mueves con mi corazón, Señor. Y Señor, yo quiero que tú escuches el latir de mi corazón también, que te dice: te amo, Señor, te amo, Señor, con todo mi corazón.

0: Son las 8 en punto.
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El profeta Isaías declara: lo dilatado.

No se canse de alabarle.

Si ese aplauso para él tiene que dárselo mucho más fuerte.

ha llamado a ser luz en las tinieblas, a echar la hoz sobre la tierra. Alza tus ojos porque esos campos están listos.

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cerca de ti, Señor. Ahí queremos estar. Esa canción que acabamos de cantar no es para mí nada más un pensamiento bonito que se me ocurrió un día. Es una realidad en mi corazón. Yo estoy convencido que si yo dejara al Señor, yo no tengo a dónde ir. Si en esta noche yo decidiera negar mi fe y no seguirle más, cuando salgo de este auditorio, literalmente no tengo a dónde ir. Yo no puedo regresar con mi esposa porque mi relación con mi esposa gira alrededor de la persona de Jesús. Tampoco puedo volver con mis hijos porque mi relación con mis hijos gira alrededor de la persona de Jesús. Todo lo que yo hago, todo lo que mi esposa y yo hacemos, todo lo que en mi familia hacemos, gira alrededor de la persona de Jesús. ¿Es así en tu vida? Sin Él no tenemos a dónde ir. Escribir canciones es algo que yo empecé a hacer cuando tenía 16 años y fue algo que me gustó en el momento que lo empecé a hacer. Dios puso en mi corazón cierta habilidad para escribirlo, para escribir ciertas canciones, y lo he hecho por muchos años, pero de vez en cuando soy sorprendido y soy tocado por canciones que Dios está haciendo surgir en estos días, y compositores y cantantes y músicos que Dios está levantando en estos días. Y es para mí un placer en esta noche invitar aquí a la plataforma a un amigo mío que para mí es uno de los mejores compositores que conozco, joven, con mucho futuro, y él va a pasar ahora a este lugar y vamos a cantar una canción él y yo juntos. Abel Zavala.

cerca de ti, Señor. Ahí queremos estar. Esa canción que acabamos de cantar no es para mí nada más un pensamiento bonito que se me ocurrió un día. Es una realidad en mi corazón. Yo estoy convencido que si yo dejara al Señor, yo no tengo a dónde ir. Si en esta noche yo decidiera negar mi fe y no seguirle más, cuando salgo de este auditorio, literalmente no tengo a dónde ir. Yo no puedo regresar con mi esposa porque mi relación con mi esposa gira alrededor de la persona de Jesús. Tampoco puedo volver con mis hijos porque mi relación con mis hijos gira alrededor de la persona de Jesús. Todo lo que yo hago, todo lo que mi esposa y yo hacemos, todo lo que mi familia hacemos, gira alrededor de la persona de Jesús. ¿Es así en tu vida? Sin Él no tenemos a dónde ir. Escribir canciones es algo que yo empecé a hacer cuando tenía 16 años y fue algo que me gustó en el momento que lo empecé a hacer. Dios puso en mi corazón cierta habilidad para escribirlo, para escribir ciertas canciones, y lo he hecho por muchos años, pero de vez en cuando soy sorprendido y soy tocado por canciones que Dios está haciendo surgir en estos días, y compositores y cantantes y músicos que Dios está levantando en estos días. Y es para mí un placer en esta noche invitar aquí a la plataforma a un amigo mío que para mí es uno de los mejores compositores que conozco, joven, con mucho futuro, y él va a pasar ahora a este lugar y vamos a cantar una canción él y yo juntos. Abel Zavala.

de pie conmigo. ¿Cuándo quieren cruzar el Mar Rojo ahora conmigo? ¡Sí, señor! ¡Sí, señor!

0: las 10 en punto.
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madre se suicidó cuando yo era un niño. Éramos presa de la esclavitud. Mi abuela vendió a mi madre con mi padre. Hubo mucha disolución, mucha violencia. Hubo mucho desorden familiar. Y un día mi madre tomó la fatal decisión de quitarse la existencia. Quedamos huérfanos. Sufrí de mucha depresión. Mi vida era un laberinto. Una de mi hermana quedó de recién nacida 15 días. Se debatía entre la vida y la muerte. Y otra hermana de 2 años murió de tristeza cuando ya no estaba mamá. Mi hermano, como ya no tenía quien lo cuidara, en la orfandad, puso sus dedos en una máquina industrial. Se había ido la energía y cuando volvió la energía, le quita 3 dedos de cada mano. Entramos en la orfandad, en la pobreza. Mi padre salió de la cárcel y fui al orfanatorio. Ahí conocí muchas cosas como el homosexualismo, el afeminamiento, el narcisismo, el echarse con varones, era el acoso terrible en el orfanato donde estábamos como 500 huérfanos. Yo mojaba la cama hasta los 14 años, traumado. Ahora sé que se llama burling o bullying, pero era objeto de burlas. Yo hacía muchos rezos para calmar mi alma, tranquilizar mi alma y poder huir de las depresiones, poder huir de la soledad y poder huir de ese adentramiento, de esa concentración que vivía muy dentro de mí, pero eso no me ayudaba. Al borde de la desesperación, salí del orfanatorio, me fui a las calles, me refugié en las drogas, mezclaba drogas en aquel entonces y estaba hundido en los vicios. Estaba terrible, tocando el fondo del barranco, el fondo del pozo de la desesperación. No hallaba salida a mi soledad, a las depresiones, a la pobreza, a aquellos pensamientos que tenía en mi mente. Estaba allí cuando llegó la vida, llegó Cristo Jesús a mi corazón y conocí la libertad, conocí la vida abundante, conocí la vida eterna y conocí la gloriosa salvación. Y le dije al Señor, yo que no merecía tener una esposa decente, yo que estaba en la prostitución, en el mundo de las drogas, pero ahora que me has encontrado, si me das familia, yo quiero que esa familia te cante, yo quiero que esa familia te sirva, yo quiero que esa familia no sea para mí, sino sea para ti. Volvimos a la vida. Él nos dio la libertad, Él nos dio su gloriosa salvación. Yo no sé si estás pasando problemas más graves que estos, pero esta noche la vida está aquí, el Padre está aquí. Yo regresé como un pródigo nauseabundo y hediondo, y Él me salvó, me cambió, me dio vida, me ha dado la bendición de tener una familia que alaba y adora al Dios del cielo. Si tú quieres esta noche entregar tu corazón a Jesús, puedes hacer esta oración que yo hice hace años en una calle y llegó la vida a mi corazón. Regresé a casa, regresé al pastor de mi corazón. Yo te ruego, si tienes necesidad de Dios, a ti te invitaron para venir a esta reunión,
te estás encontrando con la vida. Es Cristo Jesús el que está aquí para ayudarte. Inclina tu rostro. Repite conmigo esta oración que yo hice de corazón. Y tu vida va a cambiar. Vas a ser new. Yo no sé qué quiere decir York, pero vas a ser nuevo, nueva criatura. Vas a tener vida abundante. Se va a ir la soledad, se va a ir la depresión, se va a ir la orfandad, se va a ir la pobreza, se va a ir el trauma, se va a ir el laberinto. Y vas a encontrar el propósito por el cual estás aquí en esta tierra. Yo quiero orar por ti. Si me permites, repite esta oración conmigo y di: Padre celestial, te pido perdón por todos mis pecados. Lava mi corazón con la sangre de Jesús. Reconcíliame, acéptame, dame la vida eterna, porque vuelvo a casa. Y yo te recibo como mi Señor, mi Salvador personal. Y yo me reconcilio contigo y te doy gracias por entrar a mi corazón. Te doy gracias por apuntar mi nombre en el libro de la vida. Y te doy gracias por darme vida eterna en Cristo Jesús. ¿Alguien ha hecho esta oración? Levante su mano ahí donde está. Levante su mano ahí donde está. Usted se ha reconciliado con el Señor. Un niño, una niña, levanta tu mano, levanta tu mano. Dale gracias a Dios. Tienes la vida.

Levante sus manos al cielo esta noche. A donde quiera que el Señor nos lleva y nos abre puertas. Ahora entendemos, nosotros no vamos a ofrecer conciertos, ni amenizar fiestas, ni hacer ningún show. Nosotros vamos porque somos el fruto de muchas promesas que Dios le dio a nuestros padres. Llevamos un mensaje, y parte de ese mensaje es: una decisión puede cambiar el destino de una generación. Si Dios lo hizo con nuestros padres, con mi familia, lo va a hacer contigo. El pastor de mi papá decía: no importa cómo iniciaste, lo importante es cómo vas a terminar. Hoy regresa a los brazos de tu padre, como lo hizo el pródigo estando lejos. Se dio cuenta cuando anhelaba la comida de los cerdos, una comida que su padre jamás le hubiera dado. Estando lejos, volvió en sí y dijo: me levantaré e iré a mi padre. Y aunque su padre lo amaba tanto, aunque su padre le dolía en el corazón, su padre no salió tras de él, pero siempre lo estuvo esperando. Tu padre siempre está esperando por ti. Dale tu mejor ofrenda de palmas al Rey.

0: 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Bien, la verdad es que todos lo hemos vivido. El día de hoy continuamos con esta serie llamada Inquebrantable, prosperando sin importar lo que te hagan, basada en la vida de Daniel, donde descubrirás cómo vivir para Dios sin importar lo que se te presente en el camino. Escuchemos al pastor Rick con la segunda parte del mensaje llamado ¿Permanecerías firme por Dios en público?
1: Daniel tenía que tomar una decisión. ¿Podría ceder, rendirse, faltar a su integridad? ¿Qué crees que decidió hacer? Bueno, pon mucha atención al verso 10. Cuando Daniel se enteró de la publicación del decreto, se fue a su casa y subió a su dormitorio, cuyas ventanas se abrían en dirección a Jerusalén. En otras palabras, decidió no ocultar su fe. Él oró a la vista de todos. Daniel ese día hizo lo mismo que había hecho diariamente por muchos años. Se fue a su casa, entró a su habitación con las ventanas abiertas hacia Jerusalén, su tierra. Y como solía hacerlo antes, continuó arrodillándose 3 veces al día, orando y dando gracias delante de Dios. Y eso era exactamente lo que sus enemigos querían que hiciera. Los enemigos de Daniel fueron a su casa y lo encontraron orando. Su plan había funcionado a la perfección. ¿Por qué Daniel no tuvo miedo de orar a la vista de ellos? Él sabía que la ley no podía cambiarse. Sabía que la ley decía que si orabas y clamabas a cualquier dios que no fuera el emperador, le iban a arrojar a un pozo con un montón de leones hambrientos. ¿Por qué Daniel no tuvo miedo? ¿Por qué no tuvo temor de ser diferente a los demás? ¿Por qué no tuvo miedo de sostener sus convicciones y su amor a Dios en su trabajo? Yo sé de muchos cristianos que les da miedo mantener firme su fe en Dios, que les da miedo compartir en su trabajo lo que Dios ha hecho en sus vidas. Están muy lejos de ser como Daniel. Les falta mucho para ser como Daniel. ¿Cómo le hizo Daniel para ser tan valiente? Bueno, al estudiar bien el texto bíblico, encontré estas 3 razones que quiero compartirles. Si quieres tener más valor en tu vida, si quieres ser un varón de Dios esforzado y valiente, una mujer de Dios valiente en tu trabajo, entonces tienes que seguir estos 3 pasos que Daniel llevó a cabo en su vida. Número 1. Él se acordó que Dios había sido fiel en el pasado. Recordó que Dios le había sido fiel en los tiempos más difíciles de su vida. Recuerda que Daniel ya había pasado por 7 u 8 pruebas grandes, y en cada prueba, él no se había rendido. Él había permanecido firme en la verdad de su fe. De hecho, en cada una de esas pruebas que vimos anteriormente, podríamos preguntarle a Daniel, Daniel, ¿estás dispuesto a mantener tu fe frente a los demás? Y en cada una de ellas, Daniel hubiera dicho, sí, por supuesto que sí. Dios es el mismo ayer, hoy y siempre. Así que él recordó cómo Dios lo había guardado cuando él decidió no contaminarse con la comida del rey. Dios los protegió al no inclinarse ante la estatua de Nabucodonosor. También Dios lo guardó de que lo mandaran matar por darle una pésima noticia al rey al decirle, vas a perder tu reino. En cada una de estas pruebas, él pudo recordar la fidelidad de Dios. Cuando comiences a tener miedo por lo que las personas vayan a pensar o por su manera de reaccionar, al tú mantenerte firme en tus convicciones, en tu fe, en tus valores, si te asalta el temor por pensar en la reacción de los demás, porque estás hablando con la verdad o porque no eres corrupto como ellos, recuerda cómo Dios te ha cuidado y ha sido fiel contigo en el pasado. Te voy a decir la segunda razón por la que no tenía miedo. Este es un secreto para ser valiente. ¿Estás listo? Daniel hablaba con Dios 3 veces al día. Platicaba con Dios 3 veces al día. El verso dice, y como solía hacerlo antes, continuó arrodillándose 3 veces al día, orando y dando gracias delante de Dios. Déjame hacerte una pregunta. ¿Cómo crees que sería tu fe si oraras 3 veces al día? Si platicaras con Dios 3 veces al día todos los días por 82 años. ¿No crees que tendrías una fe muy fuerte? ¿Crees que este hábito pudiera influir en tu confianza de tal modo que fueras menos inseguro? Es un hecho que no estarías tan preocupado por la aprobación o el rechazo de las personas a tu alrededor. Por eso, pon mucha atención a lo que te voy a decir en este momento porque es el punto principal de este mensaje. No importa si lo demás se te olvida. El secreto para mantenerte firme en tus convicciones es buscar a Dios en oración constantemente. El secreto para no doblarte ante la presión de los demás es pasar tiempo en oración todos los días. Daniel tenía el hábito de buscar a Dios en oración 3 veces al día y lo hizo todos los días durante 82 años. No le preocupaba lo que los demás pudieran pensar de él o quisieran hacer en su contra. Él sabía muy bien que Dios siempre había sido fiel.
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1: ¿No crees que tendrías una fe más fuerte si oraras 3 veces al día? Si platicaras con Dios 3 veces al día todos los días de tu vida por 82 años? ¿Crees que este hábito pudiera influir en tu confianza de tal modo que fueras menos inseguro? Es un hecho que no estarías tan preocupado por la aprobación o el rechazo de las personas a tu alrededor. Por eso, pon mucha atención a lo que te voy a decir en este momento porque es el punto principal de este mensaje. No importa si lo demás se te olvida. El secreto para mantenerte firme en tus convicciones es buscar a Dios en oración constantemente. El secreto para no doblarte ante la presión de los demás es pasar tiempo en oración todos los días. Daniel tenía el hábito de buscar a Dios en oración 3 veces al día y lo hizo todos los días durante 82 años. No le preocupaba lo que los demás pudieran pensar de él o quisieran hacer en su contra. Él sabía muy bien que Dios siempre había sido fiel. Hay una tercera clave que lo mantuvo firme ante la presión de la situación. No lo tambaleó ni un instante. Él solo se fue a casa e hizo lo que siempre hacía. Y había hecho durante los últimos 82 años. Ni siquiera se inmutó por esta nueva ley. La tercera razón por la que permaneció inquebrantable es que él sabía que las recompensas eran tan extraordinarias que valía la pena el esfuerzo de arriesgarse por ellas. ¿Era muy arriesgado violar la ley? Sí. ¿Había consecuencias? Por supuesto. Podría incluso perder su vida sin lugar a duda. Pero, como Pedro y los apóstoles le dijeron al Sanedrín, es necesario obedecer a Dios antes que a los hombres. Ahora, amigos, este es un pasaje muy importante, porque así como va este mundo con tantos cambios, va a llegar el momento en el que habrá leyes que simplemente no podrás cumplir y tendrán que decidir si serán o no como Pedro y los apóstoles obedeciendo a Dios antes que a los hombres. ¿Qué fue lo que hizo Daniel? Él llevó a cabo una desobediencia civil pasiva, Daniel dijo, no puedo obedecer esta ley. Yo soy primeramente leal a Dios. Nadie en mi vida es más importante que Él. Él es mi Dios. La Biblia dice, no tendrás dioses ajenos delante de mí. Él llevó a cabo una desobediencia civil pasiva. Él dijo, yo voy a ir a mi casa y voy a hacer lo que siempre he hecho. Voy a abrir mis ventanas y orar a la vista de todos. ¿Quién abrió las ventanas? Daniel. Él no se escondió. Él no pensó, ¿y qué tal si esto me trae problemas? ¿Y si me meten a la cárcel? ¿O me hacen algo peor? ¿Y si pierdo el trabajo? ¿Y si alguien me ve rompiendo la ley? Daniel tenía bien claro que las recompensas por hacer lo correcto eran tan extraordinarias que valían cualquier riesgo que pudiera tomar y que hacer lo incorrecto sería devastador. Él permaneció inquebrantable. Quiero que veamos los beneficios de mantenerte firme en tu fe en Dios. Pon mucha atención a lo que te voy a decir. Cada vez que quieras vencer un temor que te está controlando, cualquier clase de temor, cada vez que quieras vencer un temor que está controlándote, quizá el temor a ser rechazado, el temor a compartir tu fe con otros, lo que debes hacer es no darles tanta importancia a las cosas negativas que podrían suceder. Más bien, enfócate en los beneficios que podrías alcanzar si haces lo correcto. Deja de pensar en las cosas negativas que pudieran sucederte. No les des tanta importancia, minimízalas. Esto es actuar en fe. Más bien, concéntrate en los beneficios que vas a alcanzar por hacer lo que Dios quiere que hagas. Recibí hace unas semanas una carta de una persona que me escribió lo siguiente. Rick, me siento culpable. Y a la vez, preocupado por el hecho de que sé que Dios quiere que comparta con otros de su amor, pero nunca le he dicho a nadie en el trabajo que soy cristiano, que amo a Jesús. Nunca se lo he dicho a nadie. Y nunca he invitado a nadie del trabajo a la iglesia. Nunca. Esta persona siguió diciéndome, tengo emociones encontradas por esta situación. Tengo miedo de lo que podría pasar si comparto mi fe con otros. Podría perder mi trabajo, o mi posición, o la promoción por la que tanto me he esforzado. Pero también, cuando me voy a casa me siento tan mal. La verdad es que pienso que soy un cobarde. Me siento como un cobarde. Rick, por favor, ayúdame. Precisamente, este pasaje habla de esto. Cómo mantener tu fe firme a pesar de las presiones de los demás. Una clave importante es enfocarte en los beneficios que vas a obtener por hacer la voluntad de Dios. Así que si quieres permanecer inquebrantable,

sus convicciones cristianas. ¿Cómo te mantienes firme? ¿Cómo permaneces inquebrantable cuando la sociedad está cambiando tanto para mal? Enfócate en los beneficios que obtendrás por hacer lo correcto. Enfócate en los beneficios que recibirás por mantenerte firme en tus convicciones y tus valores cristianos. Pon mucha atención a lo que te voy a decir a continuación con respecto al temor. Número uno, es una gran victoria cuando mantienes tu fe en Dios delante de los demás. Cada vez que te mantienes firme en tus convicciones, en el trabajo, en tu comunidad, con tus vecinos, con tus amigos, obtienes una victoria sobre el temor. No tengo tiempo de entrar en detalle, pero quiero enseñarte tres o cuatro cosas sobre el temor. Número uno, el temor es solo un sentimiento y no durará para siempre. Pon atención, el miedo es solo un sentimiento y no dura para siempre. Cuando tienes un sentimiento particularmente negativo, piensas que te sentirás así por el resto de tu vida. Cuando estás deprimido, sientes que vas a estar deprimido por el resto de tu vida. Pero no es así. Cuando tengo miedo, ¿voy a sentir miedo de por vida? Claro que no. Cuando me siento afligido, ¿voy a sentirme así por siempre? Por supuesto que no. Las emociones, por su propia naturaleza, no duran para siempre. Aún las que podrían considerarse buenas como la felicidad. ¿La felicidad dura para siempre? No. El miedo dura para siempre tampoco. A lo largo de la vida las emociones van a ir y venir. Ninguna emoción es eterna. Tanto las buenas como las malas, todas son temporales. Entonces, cuando estés pasando por una situación, no confíes en tus emociones porque mañana te sentirás diferente y pasado mañana posiblemente tendrás otro sentir. El temor es solo un sentimiento, no dura para siempre. Lo segundo que debes saber es que el temor es muy incómodo, pero no te mata. Cuando tienes miedo, cuando sientes pánico, sientes que te vas a morir, tu corazón palpita, sudas, tu cabeza se marea y piensas, me voy a morir. Pero ya has vivido eso antes y no te moriste. La gran mayoría de las veces no sucede aquello que tememos. Pero dentro de nosotros ya damos por hecho que nuestro miedo se vuelve una realidad. Tu temor no es real, solo Jesús es real. No importa cómo te sientas, solo Jesús es real. Así que el temor es solo un sentimiento y no es para siempre. ¿Es muy incómodo sentir miedo? Sí, es muy incómodo, pero no te mata. El tercer punto es que el temor crece cuando te rindes a él, pero disminuye cuando lo enfrentas. Esta enseñanza es muy importante. El temor se hace más grande si te rindes a él. Cada vez que te rindes al miedo y no lo enfrentas haciendo precisamente lo que temes, el miedo crece más y más y más y más. Y te domina y te hace volver atrás, hace que te escondas, que te vayas a refugiar a una esquina y terminas cayendo en la trampa. No puedes vencer al temor racionalizándolo. Solo hay una forma de eliminar el temor de tu vida y es enfrentando tu temor, haciendo lo que temes. El miedo no responde a la razón porque es irracional. El miedo se vence con la acción. Debes dar un paso de fe metiendo tu pie al río Jordán y entonces se abrirá. No te quedas parado pensando, me voy a esperar a que se parta la mitad del río y entonces lo cruzo. Dios, no te tardes, aquí estoy esperando a que actúes. Y estás todo lleno de miedo. No, más bien, enfrenta el miedo haciendo lo que más temes. Ya se los he comentado en otras ocasiones. En cada decisión importante que he tomado en Saddleback durante 36 años, siempre he tenido mucho miedo. Mucho miedo de tomar decisiones. Pero con todo y miedo, las tomé. ¿Por qué? Porque creo que debemos basar nuestra vida en nuestro compromiso, no en nuestros temores. Y no voy a permitir que el miedo me domine. Eso se llama tener valor, amigos. El valor no es la ausencia del miedo. Si no tienes miedo de hacer algo, no necesitas ningún valor. Solo eres valiente cuando haces lo que te da miedo hacer mientras lo haces. Eso es ser valiente. ¿Eres una mujer valiente?

0: ¿Cuándo fue la última vez que enfrentaste el miedo e hiciste lo que más temías? ¿Eres un hombre valiente? Ok. ¿Cuándo fue la última vez que hiciste lo que más temías? Quizás pienses, sé que debo reconciliarme con esa persona, sé que debo de ofrecerle una disculpa, sé que debo hablarle a esa persona del amor de Jesús. El miedo se hace más grande si te rindes a él, pero si lo enfrentas, disminuye, se esfuma. Es como cuando abres la puerta y te das cuenta de que el coco es solo un oso de peluche. El miedo siempre es mucho peor de lo que es la realidad, porque en primer lugar, lo real no dura tanto. El miedo siempre va a estar yendo y viniendo en tu vida. Así que cada vez que mantienes firme tu fe en Dios, tienes una victoria sobre el miedo. Te vuelves más seguro, más valiente. Esa victoria te hace más una persona de carácter como Daniel. Hoy te animo a que ores como lo hacían los primeros cristianos. Ellos sí que vivieron por situaciones muy difíciles. En aquellos días, en el Imperio Romano, era contra la ley ser cristiano. Si decías que eras cristiano, corrías el peligro de que te entregaran como alimento a los leones en el Coliseo, o que te colgaran de una cruz en la Vía Apia, en la que asesinaron a miles y miles de cristianos. Así que se jugaban la vida al decir que eran cristianos. ¿Sabes cómo oraban los primeros cristianos? En Hechos 4:29 dice, ahora, Señor, toma en cuenta sus amenazas y concede a tus siervos el proclamar tu palabra sin temor alguno. Quizá quieras recordar este versículo. Escríbelo en una tarjeta y ponlo en tu escritorio, en tu oficina. Esta podría ser tu oración. Señor, tú sabes cómo me han amenazado en el trabajo. Tú sabes las amenazas que he recibido. Toma en cuenta sus amenazas y concede a tu siervo el proclamar tu palabra sin temor alguno. Mantener tu fe en Dios es siempre una victoria sobre el temor. Número 2. Mantener firme tu fe en Dios fortalece tu fe y tu carácter. La fe y el carácter son como un músculo y la única manera de desarrollar un músculo es ponerlo bajo tensión. De eso se trata el entrenamiento con pesas. Tu músculo no crece cuando comes golosinas mientras ves televisión. La única forma en la que haces crecer un músculo es ejerciendo presión sobre él. Trabajas los músculos, los tensas al ponerles peso y así es como te vuelves más fuerte. Cada vez que mantienes firme tu fe en Dios en el trabajo, edificas tu carácter. Te conviertes más en un hombre o una mujer de Dios y edificas tu fe. Segunda de Timoteo 1:8 dice, así que no te avergüences de dar testimonio de nuestro Señor. ¿Te avergüences de hablar a otros de nuestro Señor Jesús?
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0: Quiero que escuches este testimonio de un radioescucha en Monterrey, México. Jonás escribió, hola, Pastor Rick, soy un maestro de inglés en Monterrey, México. Escucho Esperanza Diaria a diario en el podcast y ha enriquecido mi vida profundamente. Yo le recomiendo a mis estudiantes que lo escuchen para que practiquen sus habilidades con el inglés. Oye, esa es una gran idea. Y él dice, y estoy seguro de que si lo hacen, van a poder hacer mucho más que solo aprender inglés. Muchas gracias. Atentamente, Jonás. Bueno, muchas gracias por escribir, Jonás. Mi oración es que Esperanza Diaria le lleve a tus estudiantes la esperanza que encontramos en Jesús, al igual que oramos porque traiga esperanza a las personas alrededor del mundo. Por cierto, ¿se dieron cuenta de la forma en que Jonás está compartiendo el podcast de Esperanza Diaria con sus estudiantes? Me parece una gran idea. Mi pregunta para ti es, ¿con quién estás compartiendo el podcast de Esperanza Diaria? ¿A quién le podría compartir estas buenas noticias? Las buenas noticias son tan buenas que no nos podemos quedar callados. Tenemos que compartirlas. Así que, si has compartido Esperanza Diaria con alguien, cuéntame al respecto. Escríbenos a esperanza@pastorrick.com. Escribe a esperanza@pastorrick.com y cuéntame tu historia. Cuéntame cómo estás compartiendo Esperanza Diaria con otras personas.
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Son las 12 en punto. 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

eres bueno. Y nunca nos dejarás. Y nunca nos desamparás.

0: Dios
1: y ser juzgada por el mundo.
0: Que de estar con el mundo y ser juzgada por Dios, no voy a tener miedo de decir el nombre de Jesús.

0: Dios, eres bueno.
1: Ora por la persona que está a tu lado izquierdo, derecho. Hay varias personas. Señor, me está mostrando que hay varias personas que en este momento van a ser sanadas instantáneamente. Es más, ya están siendo sanadas por el poder del Espíritu Santo. Por el poder del Espíritu Santo, en esta atmósfera de sanidad, atmósfera de libertad, atmósfera de nuevos comienzos. Mientras estábamos cantando la canción, se oía el ruido de la piedra rodándose, la tumba abriéndose, porque nada puede detener el poder de resurrección de Jesucristo. Es Rey infinito, Rey todopoderoso, Rey supremo, que le dice al viento y al mar: calla, enmudece, y las olas se detienen, la tormenta se calma. Y hoy declaramos que todo espíritu de cáncer sale fuera en el nombre de Jesús. Todo espíritu de maldición, de enfermedades congénitas, enfermedades genéticas, en el nombre de Jesús declaramos sanidad, sanidad, sanidad. Por el poder de la sangre de Jesús, recíbelo, recíbelo. Estás sintiendo un fuego en tu interior. Unos están sintiendo un fuego en la parte de atrás, en sus riñones. El Señor está sanando tus riñones en el nombre de Jesús. El médico te había dicho que tenías una insuficiencia renal y que estabas en una situación delicada y que probablemente iban a tener en un futuro que hacerte un trasplante. Pero el Señor te dice: yo soy el Dios de lo imposible. Yo soy el Dios que renueva tus riñones en esta noche, que te restaura completamente, que te da órganos nuevos, ojos nuevos, glaucoma se va en el nombre de Jesús. En el nombre de Jesús no vivirás con una sentencia de un médico que te ha dicho nunca más vas a caminar. Rompemos toda sentencia en el nombre de Jesús y declaramos sanidad, sanidad, sanidad, sanidad en el nombre de Jesús. Nos iremos de aquí no solamente inspirados por la palabra, fortalecidos con la revelación que el Señor nos ha dado, sino también libres físicamente, libres en nuestro cuerpo. No más migrañas en el nombre de Jesús. No más migrañas en el nombre de Jesús. Dolores de espalda se van en el nombre de Jesús. Por el poder de la sangre, por el poder de la sangre. Algunos sufrieron un accidente y desde ese momento quedaste con un dolor en el cuello. Y el Señor está en este momento realineando tus vértebras, tus discos, y te está diciendo: yo te sano en esta noche. Recibe sanidad en el nombre de Jesús. Eres libre, libre en el nombre de Jesús, libre por el poder de la sangre. Libre, ya no vas a tener ningún impedimento. Vas a poder cumplir el llamado de Dios sobre tu vida. Lo vas a hacer con fuerza, con salud, con gozo. Nada te lo va a impedir. ¡Oh! En el nombre de Jesús. Ya me enseñó Julito a hacerle así. Mis hermanos, la palabra dice: recibiréis poder cuando haya venido el Espíritu Santo y me seréis testigos. ¿Cómo somos testigos de aquel que nos envió? Al manifestar las mismas obras que Él hizo. Las obras que yo hago, ustedes las van a hacer, y aún mayores, dice la palabra. Di conmigo: aún mayores. En esta conferencia se ha roto la duda. Alguien te dijo una palabra de descrédito y te quedaste con un golpe en tu confianza personal. Te quedaste con una estaca clavada en tu corazón que te decía: ya me hizo dudar esta persona, no sé si puedo. Pero el Señor te dice: yo he puesto mi espíritu en ti, espíritu de poder, de amor, de dominio propio. No es un espíritu de cobardía. He puesto mi espíritu en ti, espíritu de sabiduría, inteligencia, ciencia y arte. Y si alguien dice que no puedes, está equivocado, porque yo te he dado la capacidad para cumplir con el llamado que te di, y lo vas a cumplir con excelencia en el nombre de Jesús de Nazaret, y nada te lo va a impedir, nada te lo va a impedir en el nombre de Jesús. Eres libre, libre para correr. Algunos de ustedes tienen que empezar a soñar en grande. Algunos tienen que empezar. Yo veo a algunos sentados en una mesa de dibujo y vas a empezar a trazar planos, vas a empezar a hacer diseños, porque vas a construir. El Señor te dice: habías sido golpeado por la crisis del 2008 y casi pierdes hasta la camisa, pero yo estoy recuperando no solamente tu fuerza y tu esperanza, sino también tu confianza en la capacidad que yo te di para levantarte otra vez y para hacer otra vez la obra que yo te mandé a hacer. Así es que di conmigo: todo temor fuera, toda duda fuera en el nombre de Jesús. Y declaramos que en el nombre de Jesús proyectos están naciendo en esta noche, sueños están siendo recuperados, la gracia de Dios te está fortaleciendo otra vez. Dile a la persona que está junto a ti: vas a tener en abundancia, vas a tener en abundancia para ayudar a otros, para alimentar a los pobres, para ayudar al desvalido, vas a sustentar a las viudas y a los huérfanos en sus necesidades.

0: Aleluya.
1: ¿Por qué no levantas tus manos un momento al santo? Y empiezas con tus propias palabras audibles a decirle al Señor lo que tienes en tu corazón hoy. Con tus palabras audibles, con tu voz, empieza a exaltarle, a decirle lo que hay en tu corazón.

0: Son las 2 en punto.
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Señor, tú te adueñaste de nuestras vidas. Gracias, Koalo. Den un aplauso fuerte a nuestro amigo Koalo. Y la próxima canción es una canción, nace en un momento complicado, difícil. Y quiero invitar a mis hermanos peruanos a que me acompañen en esta, Felipe y Jorge.

Son las 3 en punto. 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

0: Son las 4 en punto.
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1: Billy Graham nos habla de las pruebas y la lealtad de un hombre llamado José. Con ustedes, Billy Graham, en la voz de Rodolfo España.
2: Cuando José aparece por vez primera en las páginas de la Biblia, es un jovencito de 17 años. Su padre, Jacob, era uno de los hombres más pudientes de la tierra, pero la familia de José estaba dividida. Sus hermanos estaban siempre peleando. Quizás si esa familia hubiese vivido en nuestros días, poco sabríamos acerca de José. Pero conoceríamos las hazañas de algunos de sus hermanos. Posiblemente los llamaríamos delincuentes juveniles, o mejor, delincuentes adultos. Parece que José era un niño mimado. El padre, nos dice la Biblia, le mimaba porque lo quería más que a los otros muchachos. Yo no creo que los padres deban mostrar favoritismo en la familia. Los hijos mayores en la casa siempre creen que a los menores se les trata mejor. La parcialidad de Jacob produjo celos, odio y enojo en la familia. Los padres deben amar en igual grado a todos los hijos, tratarlos de la misma manera y no mimarlos. José también era próspero económicamente. Poseía demasiado dinero. Hace unos meses, en mi ciudad natal, un joven se suicidó. Era de una familia rica. Este joven dijo: «Estoy cansado de ser tan feliz». Todas las comodidades, todos los gustos y todo su dinero, en lugar de darle felicidad, le habían producido nada más que miseria. José poseía también una inteligencia privilegiada. Cuando tenía 17 años, descubrió a Dios, una experiencia que transformó toda su vida. José tomó su decisión, la de poner a Dios en primer término, sirviéndole con lealtad. Dios honró esa decisión, pero tan pronto como José la tomó, el joven encontró grandes problemas. En el momento mismo en que resuelva seguir a Cristo, el diablo, el mundo y la carne te declararán la guerra. No es fácil seguir al Señor. Inmediatamente surgen dentro de tu alma los enemigos que tratan de hacerte tropezar, procurando tentarte para que te apartes del camino. Es por esa razón que es tan importante que leas la Biblia todos los días, que ores continuamente, que testifiques acerca de Cristo y que te juntes en compañerismo fraternal con otros creyentes. Me satisface saber que en muchas partes del mundo se forman actualmente pequeños grupos de estudios bíblicos en donde pueden reunirse los que aman a Cristo. José tuvo una gran oposición. Se le opusieron sus hermanos, burlándose de él, tratándolo de soñador. Y si aceptas a Cristo, también encontrarás resistencia. José fue probado y tentado de muchas maneras. Soportó la prueba de la envidia y del odio. Sus hermanos decidieron matarlo. Pero el mayor de ellos, Rubén, intervino y entonces, en lugar de asesinarlo, lo arrojaron en un pozo, vendiéndolo luego a una caravana de ismaelitas que iban rumbo a Egipto. José allá se convirtió en un esclavo. Según la Biblia, todos somos esclavos del pecado. La gente grita: ¡libertad, libertad! Queremos nuestra libertad ahora mismo. Si no aceptas a Cristo, no serás nunca libre. Las únicas personas libres en el mundo son aquellas que están en Cristo. Él dijo: conoceréis la verdad, y la verdad os hará libres. Cristo es la verdad. Sin Él no existe la libertad. Aparte de Dios, no existe en la tierra la libertad total. José fue esclavo en Egipto, pero decidió ser el mejor esclavo y el más útil en todo el país. Y la Biblia dice que Dios bendijo a Egipto por amor a José. Creo que Dios bendice a muchas naciones debido a que en ellas existen minorías que conocen al Señor Jesucristo y le aman. El profeta Isaías dijo: si Jehová no nos hubiere dejado un grupo pequeño, como Sodoma fuéramos, y semejantes a Gomorra. José se sobrepuso a la adversidad. Era esclavo en la casa de Potifar, el capitán de la guardia del faraón. Él hijo de un rico hacendado, convertido ahora en el esclavo del capitán del ejército, pero siguió fiel al Dios de sus padres. Luego llegó la prueba de la tentación. La tentación no es pecado, el pecado es ceder ante ella. Todos los días los hombres son tentados por el diablo. Lo que acontece en nuestras vidas depende de quién gana en esta batalla de la tentación. Te sentirás tentado, tal vez a tomar drogas. Si te propones llevar una vida cristiana, el diablo va a ocuparse de que estas tentaciones se crucen en tu camino. Tenemos dentro de nosotros tremendos impulsos sexuales, y el estímulo viene de la sociedad en que vivimos. En este aspecto de tu vida serás tentado, y las tentaciones no las podrás vencer a menos que tengas a Cristo en tu corazón. Si eres de Cristo, Él te dará las fuerzas necesarias para vencer la tentación. Tú dices, es que ya he cedido ante ella, ¿qué puedo hacer? Entrégale tu vida a Cristo y deja que Él te dé el poder de decirle no a la tentación. Si no lo haces, según afirma la Biblia, tu pecado te alcanzará. José tenía mucho en contra. Él era un joven lleno de vigor. La mujer de Potifar vio que era de buen parecer, y José estaba en la casa de esta mujer como esclavo. Potifar viajaba con frecuencia por su condición de militar, de modo que la mujer de este hombre tentó a José. El muchacho de unos 20 años más o menos tuvo la valentía de resistir, aunque estaba lejos de su patria y nadie se hubiese enterado de sus actos. Sus deseos habrán sido fuertes, pero a los 17 años, José se había entregado a Dios, decidiendo que sería fiel toda su vida a Dios. Y Dios bendijo a José por su decisión. Cuando la mujer de Potifar se le acercó y le tomó de la túnica tratando de que se acostase con ella, José hizo esa gran declaración que ayudó a cambiar la historia de la humanidad. José dijo, «¿Cómo, pues, haría yo esta maldad y pecaría contra mi Dios?» Entonces, José huyó del lugar. «Es la manera de vencer al diablo. Aléjate de él, resiste a la tentación». Es lo que José hizo dejando su túnica. La mujer de Potifar mintió, y como resultado, José pasó varios años en la cárcel. Me imagino que, estando en su celda, se habría sentido tentado a la desesperación. «José, mira dónde estás. Podrías estar todavía con Potifar. Quizás habrías llegado a ser uno de los consejeros favoritos del faraón. Estarías en banquetes y fiestas en el palacio, en lugar de estar en esta cárcel. ¿Crees que vale la pena servir a Dios?» Así habla el diablo, pero José se mantuvo íntegro, aún en la prisión. Fue fiel a Dios y fiel a su fe, y Dios lo bendijo por esto. Finalmente, por una serie de circunstancias, el faraón oyó hablar de él. José era joven aún, un hombre de unos 30 años. Hacía mucho que estaba sepultado en la cárcel completamente olvidado. Me imagino que a veces habrá pensado que su vida era completamente inútil. Muchas veces habrá pensado que, tal vez, le hubiese convenido acceder a los deseos de la mujer de Potifar. Pero siguió fiel, y Dios lo observaba. Quiero decirte, joven o muchacha que me escuchas, que cuando le dices no al diablo, Dios te está observando. Y Dios te va a ascender. Cada vez que le dices no al diablo, Dios te va a pagar mil veces más de lo que tú pienses que has perdido. Un día en que el faraón había soñado algo que no podía entender, le dijeron que José sabía interpretar sueños y lo envió a buscar a la cárcel. José se presentó ante el monarca e interpretó el sueño. Faraón entonces dijo, «Vístanlo con ropas de lino». Y quitándose su propio anillo, se lo puso a José. Luego le puso un collar de oro y dijo, «Traed mis carros». Y desde ese momento, José andaba en el segundo carro del reino. El faraón lo hizo el primer ministro de Egipto, encargándole la tarea de almacenar víveres para hacer frente al período de hambre pronosticado en el sueño del monarca. Cuando llegó el hambre, parecía que no había modo alguno de que pudiese sobrevivir la familia de Jacob. Y los hijos se dirigieron a Egipto en busca de alimentos, y allí estaba José. Y José les dijo: «Tuvieron malas intenciones cuando me vendieron como esclavo, pero Dios quiso que todo sea para mi bien». ¡Alabado sea Dios! Aquellas cosas que parecen que van a destrozar nuestro pequeño mundo resultan al final para la gloria del Señor. Las cosas pequeñas en tu vida que crees que no son tan importantes son cosas grandes porque encajan en un plan divino y eterno. El primer paso que debes dar es ir al Señor Jesucristo, recibiéndole como Señor y como Salvador de tu vida.
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1: Me es muy grato saludarles, amigos oyentes. Sean bienvenidos a El Amor que Vale, Ministerio de Estudios Bíblicos Radiales, para proseguir con la serie Un Futuro para la Familia.
2: ¿Sabía usted que la salvación es un pacto de gracia? No somos salvos porque hacemos buenas obras. Usted no se salva porque es miembro de una iglesia, o porque es bautizado, o porque da dinero a los pobres, o ayuda a organizaciones cristianas. Ni siquiera es salvo por cumplir con los 10 mandamientos, si es que en verdad los cumple, o porque vive una vida aparentemente correcta. Nadie puede salvarse de esa manera. La salvación no es una recompensa para los justos. La salvación es un regalo para los culpables. Noé y su familia no se salvaron porque eran importantes o porque eran buenas personas. Ellos se salvaron por la gracia de Dios.
1: ¿No le parece emocionante el descubrir que, escondido en el Antiguo Testamento, Dios nos ha dado un cuadro de la salvación que tenemos en el Señor Jesucristo, quien pasó por las aguas del juicio? Escuchemos al Dr. Adrian Rogers en la voz del Pastor Lenín de Llanón, entregándonos la conclusión del mensaje, El Capitán y sus Hijos.
2: El diablo odia la religión familiar y, sin embargo, la Biblia está llena de ella. En el libro de los Hechos, cuando alguien se salvaba, parece como que sentía una verdadera carga por toda la familia. En el capítulo 10 de los Hechos, encontramos a Cornelio, un centurión romano, un militar, un gentil. Y el relato bíblico nos dice que Dios le envió un ángel quien le dijo que debía mandar a buscar a Simón Pedro, quien le diría palabras para que él y toda su casa se salvase. Y en el capítulo 16 encontramos a Lidia, quien había creído en el Señor Jesucristo, junto con otros miembros de su familia, y comenzó una iglesia en su propia casa, y como todos ellos se bautizaron. Y en la ciudad de Filipos, el carcelero fue salvo. Pero antes de salvarse preguntó, «Señores, ¿qué debo hacer para ser salvo?» Y los apóstoles le respondieron, «Cree en el Señor Jesucristo y serás salvo tú y tu casa». O sea, en una casa, todos los miembros de la familia necesitan ser salvos y ser bautizados cuando han recibido a Jesucristo como Salvador y Señor en forma personal. En Hebreos 11:7 leemos que Noé preparó el arca para que toda su familia se salvase. Todos ellos se salvaron debido al liderazgo de Noé. Y Génesis 7:1 dice, «Dijo luego Jehová a Noé, entra tú y toda tu casa en el arca». Y el verso 7 dice, «Entró Noé al arca y con él sus hijos, su mujer y las mujeres de sus hijos. 8 personas en total entraron al arca». Y se salvaron del diluvio. Los días de Noé fueron días de apostasía y días de anarquía. La anarquía está resumida en el verso 5 que dice que todo designio de los pensamientos del corazón de ellos era de continuo solamente el mal. Y aquí la palabra pensamientos es una palabra interesante. No significa algo así como soñar despierto. Esta palabra procede de la raíz hebrea que significa moldear algo, como lo hace el alfarero al elaborar un utensilio. Conlleva la idea de tramar, de planificar algo. Era una generación cuyo corazón y mente estaba en contra de Dios. tenían como moda filosofías malvadas, practicaban y defendían causas degradantes y trataban de que la sociedad se amoldara a ellos, exactamente como sucede en nuestros días. Trataban de dar nueva forma a la sociedad y los mismos pecados que fueron la causa del diluvio en los días de Noé son los que inundan la tierra hoy. Los días de Noé no solo fueron días de apostasía y anarquía, sino que también fueron días de apatía. La Biblia dice que estaban comprando y vendiendo, comiendo y bebiendo, casándose y dándose en casamiento, y se burlaban de la predicación de Noé hasta que llegó el diluvio. Amigos, hoy tenemos una generación cómoda que bosteza frente al rostro de Dios. Las casas de placeres están abarrotadas, mientras las casas de Dios casi están vacías. Y en algunos lugares, cerradas como cosa inservible. A la gente ya no le importan las cosas de Dios. Y estamos viviendo en los umbrales de un juicio mucho más grande del que vio Noé. Cuando Dios puso a Noé y su familia en el arca, Dios cerró la puerta. Dentro del arca, Noé tenía que mirar hacia arriba, donde estaba la ventana, a través de la cual solo podía ver el cielo. El arca representa al Señor Jesucristo. ¿Puede ver la simbología en este cuadro? Conocemos a Dios por medio de Cristo. ¿Qué es lo que Dios le estaba enseñando a Noé? Que ya no debía pensar en lo mundano, sino en lo celestial, porque ahora estaba en el arca de seguridad. Veamos ahora el verso 21. Y toma contigo de todo alimento que se come y almacénalo, y servirá de sustento para ti y para ellos. Permítame decirle que cuando el Señor nos salva, Él nos invita a su mesa. Hay protección y sustento en el arca porque Jesús no solo nos salva, sino que nos satisface. Pero ahora quiero mostrarle algo emocionante, la agenda del arca. Vamos al capítulo 8, verso 4. Y reposó el arca en el mes séptimo, a los 17 días del mes, sobre los montes de Ararat. Y usted bien podrá decirme, pastor, ¿qué tiene de emocionante eso? Déjeme decirle que fui muy bendecido al estudiar esto. ¿Sabe cuál es el primer mes en el calendario judío? Es el mes de octubre. El séptimo mes es el mes de abril. Ahora, ¿en qué día del mes de abril reposó el arca en los montes de Ararat? En el día 17, o sea, 3 días después de la Pascua, que es el día 14. ¿Cuándo es que Cristo salió de la tumba? 3 días después. Cristo salió de la tumba el mismo día en que el arca reposó en el monte Ararat. El Cristo resucitado estuvo sobre la tierra, habiendo pasado por las aguas del juicio de Dios, así como el arca lo hizo hace tantos siglos. ¿No le parece emocionante el descubrir que escondido en el Antiguo Testamento, Dios nos ha dado un cuadro de la salvación que tenemos en el Señor Jesucristo, quien pasó por las aguas del juicio de Dios? Busque en el libro de Efesios el capítulo 2, los versos del 8 al 10. Voy a compartir con usted esto y decirle cómo se aplica al arca de Noé. Porque por gracia sois salvos, por medio de la fe. Y esto no de vosotros, pues es don de Dios, no por obras para que nadie se gloríe. Porque somos hechura suya, creados en Cristo Jesús para buenas obras, las cuales Dios preparó de antemano para que anduviésemos en ellas. En estos versículos hay muy importantes preposiciones. Por gracia, por medio de la fe y para buenas obras. ¿Cómo está esto ilustrado en el arca? Bien, primero decimos que la salvación es por gracia, ¿verdad? Miremos Génesis 6:8. Pero Noé halló gracia ante los ojos de Jehová. Sabía que esta es la primera mención de gracia en toda la Biblia. ¿Cómo es que el capitán Noé y su familia pudieron salvarse? Por gracia. ¿Y qué es la gracia? Gracia es el increíble e indescriptible amor de Dios que le motiva a Dios a amarnos, aun cuando no merecemos ser amados. Romanos 5:8 dice, «Mas Dios muestra su amor para con nosotros, en que siendo aún pecadores, Cristo murió por nosotros». Tenemos un pacto de gracia. En Génesis 6:18, Dios le dijo a Noé, «Mas estableceré mi pacto contigo». ¿Cómo es que el capitán Noé y su familia pudieron salvarse? Por gracia. ¿Y qué es la gracia? Gracia es el increíble e indescriptible amor de Dios que le motiva a Dios a amarnos, aun cuando no merecemos ser amados. Romanos 5:8 dice, «Mas Dios muestra su amor para con nosotros, en que siendo aún pecadores, Cristo murió por nosotros». Tenemos un pacto de gracia. En Génesis 6:18, Dios le dijo a Noé, «Mas estableceré mi pacto contigo, y entrarás en el arca». ¿Lo ve? La salvación es un pacto de gracia. No somos salvos porque hacemos buenas obras. Usted no se salva porque es miembro de una iglesia, o porque es bautizado, o porque da dinero. Ni siquiera es salvo por cumplir con los 10 mandamientos si es que en verdad los cumple, o porque vive correctamente. Nadie puede salvarse de esa manera. La salvación no es una recompensa para los justos, la salvación es un regalo para los culpables. Noé no se salvó porque era importante o era un buen hombre. Él se salvó por la gracia de Dios. Y si usted va al cielo, mi querido amigo, solo será porque la gracia de Dios ha provisto una seguridad para usted, el Señor Jesucristo. Así que la salvación es por gracia. Pero esta gracia tiene un importantísimo elemento. Veamos lo que dice Hebreos 11:7. Por la fe Noé preparó el arca en que su casa se salvase. La gracia fue la parte de Dios. La fe fue la parte de Noé. Mire lo que Dios le dijo a Noé en Génesis 7:1. Entra tú y toda tu casa en el arca. O sea, se completó la carga del arca. Y cuando Dios le dijo a Noé, entra, y Noé subió la plancha que conducía al arca, eso fue fe. Fe es la plancha que nos permite abordar el buen barco de la gracia. Dios miró a Noé y su familia, abrió sus brazos, dijo, vengan, entren. Y si Noé hubiera sabido, estoy seguro que hubiera cantado, tal como soy de pecador, sin más confianza que tu amor, ya que me llamas, vengo a ti. Cordero de Dios, heme aquí. Dios nos da un cuadro de su gracia. Dios le dijo a Noé, he preparado para ti y tu familia un arca de seguridad, y te invito a entrar. Y Noé respondió, así como soy, Señor, vengo. ¿Recuerdan las preposiciones en los versículos de Efesios? Por gracia, por medio de la fe y para buenas obras. Retrocedamos a Génesis 9:1. Bendijo Dios a Noé y a sus hijos y les dijo, fructificad y multiplicaos y llenad la tierra. Ahora, ¿fueron ellos salvos porque fueron fructíferos? No. Ellos fueron fructíferos y se multiplicaron. Y llenaron la tierra porque fueron salvos. ¿Lo entiende? Noé no fue salvo porque fue fructífero porque fue salvo para buenas obras. Verá, el fruto no es la causa de nuestra salvación, es más bien la señal de nuestra salvación. Yo no puedo trabajar para salvar mi alma. Ese trabajo lo hizo mi Señor Jesús, pero trabajaré como un esclavo por amor al Hijo de Dios. No nos salvamos por fe y obras, pero somos salvos por una fe que obra. Y Noé estuvo tan agradecido por lo que Dios había hecho por ellos, que hizo realidad la palabra de Dios y fue fructífero, y se multiplicó, y llenó la tierra. ¿Cómo llevó a bordo el capitán Noé a su familia? Porque por gracia sois salvos por medio de la fe, y esto no de vosotros, pues es don de Dios, no por obras, para que nadie se gloríe, porque somos hechura suya, creados en Cristo Jesús para buenas obras, las cuales Dios preparó de antemano para que anduviésemos en ellas. Bien, he hablado sobre el simbolismo del arca y sobre la salvación que se encuentra en el arca. Ahora quiero hablar acerca de la seguridad que hay en el arca. Génesis 7, verso 1. Dijo luego Jehová a Noé, entra tú y toda tu casa en el arca. Vamos rápidamente al verso 16. Y los que vinieron, macho y hembras de toda carne vinieron, como le había mandado Dios. Ahora ponga mucha atención a la siguiente frase. Y Jehová cerró la puerta. ¿Quién cerró la puerta del arca? Dios mismo. Cuando Noé y los suyos entraron, Dios cerró la puerta. La Biblia dice en Efesios 1:13, fuisteis sellados con el Espíritu Santo de la promesa. No solo que Dios mantuvo el agua fuera del arca, sino que mantuvo a Noé y a su familia dentro del arca. Esta es la razón por la que yo creo en la eterna seguridad del creyente. Dios cerró la puerta. Dios le dijo a Noé, entra en el arca. Dios no le dijo, vete hacia el arca. Y usted me dirá, pero pastor, ¿cuál es la diferencia? Una y muy significativa. Si yo le digo a usted, anda hacia ese cuarto, eso significa que yo estoy fuera del cuarto. Pero si yo le digo, entra en este cuarto, eso significa que yo estoy en el cuarto. ¿Me comprende? Dios estuvo en el arca. ¿Sabe cuándo yo voy a perder mi salvación? Cuando Jesucristo pierda su relación con el Padre, o sea, nunca. Porque yo estoy en Cristo. La Biblia dice en 2 Corintios 5:17, de modo que si alguno está en Cristo, nueva criatura es. Yo estoy en Cristo de la misma manera en que Noé estuvo en el arca. Y estoy sellado en Cristo como Noé estuvo sellado en el arca. Y estoy seguro de que alguien me preguntará, pastor, ¿y qué si se resbala y cae? Mi amigo, yo resbalo y caigo muchas veces. Pero déjeme decirle algo que espero lo escuche muy atentamente. Con toda seguridad, Noé y los miembros de su familia se resbalaron y cayeron muchas veces dentro del arca, pero nunca cayeron fuera del arca, porque Dios mismo había cerrado el arca. Algunas veces escucho a creyentes decir, oren por mí, para que permanezca fiel hasta el fin. Suponga que Dios le hubiera dicho a Noé, bueno, Noé, si quieres salvarte y salvar a tu familia, coloca 8 estacas en la pared externa del arca, y cuando comience a llover, cada uno de ustedes debe sostenerse fuertemente en su respectiva estaca. Sus cuerpos serán azotados por el viento y por las aguas por varios días, pero si pueden permanecer agarrados a sus estacas hasta que deje de llover, estarán a salvo. ¿Se puede imaginar a Noé diciéndole a su esposa, hijos y nueras, no dejen de orar para que podamos sostenernos hasta el fin? Esa es la clase de salvación que parece que algunos tienen. No, mi apreciado amigo, somos salvos porque Él nos sostiene, y la promesa es que nada ni nadie nos arrebatará de sus manos. Noé y los suyos estuvieron seguros en ese barco. Hay muchas personas que creen en la seguridad eterna, pero déjeme decirle cómo creen en la seguridad eterna. ¿Creen que un día van a llegar al cielo, cerrar la puerta detrás de ellos y decir, por fin lo logré, ahora estoy seguro? Y yo pregunto, ¿cómo sabe que está seguro ahora? ¿Solo porque ya está en el cielo? Pues no debemos olvidar que ángeles cayeron del cielo, fueron expulsados del cielo. Su seguridad eterna no está anclada en un lugar. está cimentada en una persona y esa persona es Jesucristo. Por lo tanto, si usted está en Cristo, tiene seguridad eterna. Pero si no está en Cristo, no importa en qué lugar se encuentre, usted no tendrá seguridad. Gracias a Dios por la seguridad que el buen barco de la gracia ofrece. Por fe, Noé, con temor, preparó el arca en que su casa se salvase. Deseo hacer una pregunta directamente a los papás que me están escuchando. ¿Ha guiado a sus hijos y a sus hijas hacia el Señor Jesucristo? Mi esposa y yo tenemos un pequeño bebecito en el cielo, y tenemos 4 hijos en esta tierra. Todos ellos conocen y aman al Señor Jesús. Todos ellos creen en Dios. El ministerio de mi hijo mayor es la música. Cuando él era solo un jovencito, yo observaba su vida y no podía ver ningún fruto. No podía ver que él tuviera preocupación por las almas. Un día le dije, Esteban, quiero hablar contigo. Demos una caminata por el bosque. Pasamos todo el día en el bosque. Yo quería asegurarme de que mi hijo realmente tenía a Jesús en su corazón. Y en medio del bosque, de rodillas, arreglamos cuentas con Dios. Mi constante oración era, Dios, si alguno de mis hijos no te conoce en forma personal, si alguno de ellos todavía no es salvo, ayúdame a guiarles para que tengan la seguridad de su salvación. Yo no podría soportar ni siquiera el pensamiento de ir al cielo y dejar a mis hijos atrás. Dios dijo a Noé, entra tú y toda tu casa en el arca. Amigo, ha guiado a todos sus hijos hacia Jesús. Está usted mismo dentro del arca. Los días de apostasía, anarquía y apatía, como en los días de Noé, son una realidad en el momento actual. El mundo se dirige hacia un juicio mucho más severo que el que enfrentó Noé, y me pregunto cuántos de quienes me escuchan podrán decir ahora mismo, Pastor, si muero hoy o si el Señor regresara hoy, tengo la absoluta seguridad de ir al cielo. Me gustaría que todos ustedes puedan decir eso. Me gustaría que todos ustedes entren en el buen barco de la gracia de Dios. Si no pueden decirlo, quiere decir que usted aún no está en Cristo, aún no ha entrado en el buen barco de la gracia de Dios, aún no ha entregado su corazón a Jesús. Y bien puede hacerlo este mismo momento si delante de Dios se reconoce como pecador, acepta que necesita ser salvo y en la intimidad de su corazón recibe a Cristo como su Salvador y su Señor, y le entrega el control total de su vida, y comienza a vivir la clase de vida que traiga honor y gloria a Dios, la clase de vida que Dios quiere que usted viva. Si usted en forma seria y convencida hace esa decisión espiritual, grato será para nosotros el saber que lo hizo. Le invito a que nos escriba al respecto y nos dé al mismo tiempo el honor y privilegio de orar por usted y por su familia.
0: La salvación no es una recompensa para los justos, es un regalo para los culpables. Si vamos al cielo, es porque la gracia de Dios ha provisto una seguridad, el Señor Jesucristo. 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
1: 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Al despedirnos hoy, agradecemos a Maritza Edmiston y Lenín de Llanón por la producción de esta enseñanza. Soy Andrés García Vigio y oramos que estos mensajes sean de bendición para usted y que la enseñanza de hoy le haya ayudado a comprender aún más que el Señor Jesucristo es el amor que vale.

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1: Él es el palpitar de nuestro corazón. Precioso eres, Señor. El salmista escribe un salmo precioso que introduce este tiempo de adoración en este día para nosotros. Y él dice: dichosos los que están en tu casa, dichosos y felices. ¿Sabes lo que quiere decir? Dignos de envidia aquellos que están cerquita de ti, Señor, aquellos que contemplan tu rostro. Porque cuando esas personas, dice el salmista, cuando esas personas pasan el valle de angustia, algo pasa. Esas personas logran encontrar fortaleza en Dios. La vida nunca los toma por sorpresa en un sentido, porque tarde que temprano ellos vienen a descansar en la fuente de todo poder y de toda victoria, que es nuestro Dios. Y yo te quiero invitar a que esta tarde y este día tú le digas al Señor conmigo, hagas tuya la canción del salmista en el Salmo 84: tú eres mi delicia, Señor, te anhelo y te deseo. Mira, puedes haber estado, tal vez has estado deseando, buscando otras cosas: trabajo, dinero, recursos, alguien que te ame. Pero la persona, la única,
2: son las 5 en punto. 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

Pablo y Silas estaban en la cárcel y dice que les aprisionaron los pies. El enemigo pensó que al aprisionarle los pies, pensó que ahí los iba a derrotar. La sorpresa que se llevó es que no les taparon la boca. Yo no sé si alguien está entendiendo este mensaje. Aunque el enemigo te quiera detener, no podrá, porque tú tienes labios, boca para anunciar: eres libre, soy sano.

otro error. Puso juntos a dos adoradores. Uno hace huir a mil, dos hacen huir a diez mil. En la unidad hay victoria. Tome la mano al que tiene al lado, sacúdalo y dígale: en la unidad hay victoria. Cuando está papá y mamá orando ahí a la medianoche, hay victoria, hay unidad.

0: las 6 en punto.
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0: La verdad nos libera por un proceso transformador que tiene lugar en nuestra vida por medio de la renovación de nuestro entendimiento, y allí el ser exterior comienza a vivir de acuerdo con lo que es el hombre interior, Cristo viviendo en nosotros.
1: 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Ahora, una vez que somos libres espiritualmente, tenemos una responsabilidad como hijos de Dios, y hoy se nos explica cómo cumplirla.
0: Por favor, acompáñeme a Juan capítulo 8, y para quienes me escuchan por primera vez, este es el décimo y último mensaje de la serie sobre cómo la verdad nos hace libres. En Juan capítulo 8, comenzando en el versículo 28, dice: Les dijo pues Jesús: Cuando hayáis levantado al Hijo del Hombre, entonces conoceréis que yo soy, y que nada hago por mí mismo, sino que según me enseñó el Padre, así hablo. Porque el que me envió conmigo está, no me ha dejado solo el Padre, porque yo hago siempre lo que le agrada. Hablando él estas cosas, muchos creyeron en él. Dijo entonces Jesús a los judíos que habían creído en él: Si vosotros permaneciereis en mi palabra, seréis verdaderamente mis discípulos, y conoceréis la verdad, y la verdad os hará libres. Ahora bien, Jesucristo ha dicho aquí: cuando conozcan la verdad les hará libres. ¿De qué? Nos hará libres de cualquier cosa y de todo lo que nos impida convertirnos en las personas que Dios quiere que seamos y lograr lo que Él quiere que logremos. El problema es que la mayoría de la gente no conoce la verdad sobre sí misma, no conoce la verdad acerca de Dios, por lo tanto, no conoce la verdad de lo que es capaz de lograr o lo que Dios ha provisto para ella. Entonces, ¿cuál es la verdad? A medida que hemos examinado la palabra, hemos dicho que la verdad es, antes que nada, conocer cuál es nuestra posición en Cristo, que estamos en Él y Él en nosotros, y muchas otras facetas de eso. Conocer quiénes somos, como los santos de Dios, sus embajadores, la sal, la luz, y todo el resto de lo que hemos dicho acerca de eso. Luego, lo que poseemos en Él, es decir, Él aseguró que tenemos todo lo que necesitaremos para vivir con éxito la vida cristiana, que ha depositado en nuestra cuenta todo lo que necesitaremos. Dice que ya hemos tenido acceso a eso mediante su Hijo, el Señor Jesucristo, de manera que la verdad acerca de nosotros es que somos hijos redimidos de Dios, que tenemos una nueva naturaleza, que somos nuevas personas, que somos santos, que estamos en Cristo Jesús. Esa es nuestra seguridad. Somos alguien. Tenemos a Cristo viviendo dentro de nosotros, es decir, que está viviendo su vida a través de nosotros. Por eso, no tenemos razón para sentirnos inferiores a nadie, ni para sentirnos intimidados por nadie. Ahora bien, con eso en mente, escuche con atención. Antes de que usted se convirtiera en cristiano, la Biblia dice que estaba controlado por su viejo yo, pecador, malvado y vil. Teníamos una vieja naturaleza apartada de Dios, crecimos en ella, este cuerpo físico estaba contaminado, el espíritu, todo en nuestro interior estaba apartado de Dios. Luego el Señor Jesucristo, en el momento en que aceptamos su obra en la cruz de manera personal, vino a nuestra vida y la Biblia dice que nos hizo una nueva criatura en Cristo Jesús. De manera que lo que éramos antes de la salvación, tras haber sido salvos, no podemos volver a serlo nunca más. Podemos actuar a veces como si fuera así, pero no podemos regresar nunca a donde estábamos, porque antes estábamos muertos en nuestros delitos y pecados. por haber recibido al Señor Jesucristo como nuestro Salvador, nos hemos convertido en nuevas criaturas en Cristo, es decir, estamos en Él y Él está viviendo su vida dentro de nosotros. Nunca nos dejará, así que no podemos volver a ser lo que éramos. La persona que no conoce a Jesucristo como su Salvador, a veces tratará de hacer mejor las cosas, pero no puede mejorar nada porque el poder del pecado no se ha destruido, sigue teniendo una mano dura en su vida. Lo normal y natural es satisfacer sus necesidades en la mejor forma que conoce. Está envuelta en un problema mundano. Se compara a sí misma con otros, se siente insegura, se siente insuficiente, se siente inferior. Entonces, ¿qué hace? Hace todas las cosas que la humanidad, con toda su naturaleza pecaminosa, puede hacer para elevar su ego. Trata de aumentar su ego. Quiere lograr más, quiere obtener más, quiere construir más. Quiere tener más seguridad porque todas esas cosas le ayudarán a salir de esa situación en la cual se encuentra. La persona que conoce a Jesucristo como su Salvador, si no conoce la verdad que le hace libre, hace lo mismo. ¿Sabe por qué? Porque creció con viejos patrones de pensamiento. Cuando el Señor Jesucristo le salvó a usted, no cambió todo lo que había venido pensando. No cambió todos sus patrones de pensamientos así como así, porque había allí hábitos y patrones. Así que, aún después de ser salvo, ¿no es verdad que sigue batallando con algunas actitudes, luchando con algunos hábitos, luchando con algunos patrones? Él dice que es la verdad lo que nos hace libres. No dijo que oír la verdad me hace libre, dice que conocer la verdad me hace libre. Entonces, aquí tenemos a esta persona que ha sido salva, pero todavía está luchando. Está preocupada por su seguridad. Es un poco inferior con la gente con la cual trabaja. Y después de todo, hay tantas cosas en la vida que siente que no las tiene. Así que está luchando por la vida. Jesucristo dijo, espera un minuto. Quiero liberarte de todo eso. Y quiero liberarte enseñándote la verdad. Entonces, ¿qué hace? Cuando la verdad de quiénes somos, dónde estamos y lo que poseemos se convierte no en haber escuchado un sermón, sino que se convierte en una realidad viva dentro de nuestra vida, entonces cuando surge la situación, digamos, por ejemplo, que se acerca el momento, usted dice, no sé cómo cubriremos el pago de nuestra hipoteca el próximo mes. No veo cómo podremos hacerlo. Muy bien. Ahora, de repente, se da cuenta de que el dinero no está ahí. ¿Y qué hace Satanás? Dice, ataca. Entonces, esto es lo que hace. Envía todas sus mentiras, flechas llameantes de falsedad al corazón del creyente. Satanás dice, en primer lugar, ahí va tu seguridad. No puedes cubrir el pago de tu hipoteca. En segundo lugar, ¿qué pensarán tus vecinos si tienes que mudarte a un apartamento? Entonces su inferioridad se eleva. Y en tercer lugar, podrías perder tu casa. Y de repente, todas estas cosas vienen, estas aterradoras mentiras penetran en nuestro corazón. Mire, esa es la persona que vive según sus sentimientos. Ahora bien, ¿quién es más propenso a escuchar las mentiras de Satanás que la verdad de Dios? Eso es lo que Satanás le dirá. Eso lo recibe un oído, el oído equivocado. Debería tenerlo cerrado todo el tiempo. El otro escucha lo que dice Dios. Él dice, aguanta. Por nada estén afanosos si no sean conocidas sus peticiones delante de Dios en toda oración y ruego con acción de gracias, y la paz de Dios que sobrepasa todo entendimiento humano los guarnecerá, los guardará, los rodeará, los cubrirá para que no tengan que estar ansiosos y preocupados, porque el Dios que vive dentro de ustedes sabe todo sobre el pago de su hipoteca y exactamente cuál es la fecha límite. Ahora, amable oyente, escúcheme con atención. Usted dice, bueno, eso es muy simple. Permítame hacerle una pregunta. ¿Es la verdad? ¿Amén? ¿Es la verdad? Tenemos que tomar una decisión. Tenemos que elegir creer en Dios o creer en Satanás. Y porque vivimos en un mundo que está tan moldeado para mirar la humanidad y ver desde la perspectiva humana, a menudo olvidamos lo que Dios está tratando de decir. Y esto es lo que quisiera que note aquí. Cuando él dice, la verdad os hará libres. Quisiera que se dé cuenta principalmente de dos cosas en ese punto. ¿Nos hará libres de qué? De todos esos enredos, actitudes, ideas y mentiras, falsedades de Satanás, el hostigamiento de Satanás que nos quita el gozo de andar victoriosamente en el Espíritu y estar al servicio de Dios. ¿Por qué nos libera de esas cosas? Piense en ello por un momento. Si le preocupa lo que piensan sus vecinos, si le preocupa su seguridad, lo que tiene, lo que no tiene y lo que le gustaría tener, entonces, ¿qué está pasando? Toda su vida está envuelta en yo, en mí y en mí mismo. Mientras su vida esté envuelta en las cosas que le preocupan sobre usted, no queda mucho suyo para dar a nadie más. Si está envuelto en usted, en sí mismo y en sus problemas, su seguridad, su inferioridad y lo que piensan los demás y todas estas cosas, entonces escuche. La verdad es que Dios no tiene nada de usted que sobre para dárselo a nadie más. Y como ve, Dios quiere que su pueblo derrame sus vidas en las vidas de las personas que sufren y que están heridas. Entonces, ¿qué hace? Él dice, la verdad os hará libres de toda esta basura, todas las cosas que le impiden ser lo que Dios quiere que sea, para que pueda ser ¿qué? Para que pueda ser liberado y libertado. ¿Para qué? Liberado para servir a Dios derramando su vida en las vidas de otras personas que están sufriendo. Acompáñeme, por favor, a Romanos y veamos un pasaje familiar que la mayoría de nosotros podría citar, estoy seguro, especialmente estos dos primeros versículos. Escuche lo que Pablo dice en Romanos 12, versículos 1 y 2. Así que, hermanos, os ruego por las misericordias de Dios, es decir, en base a todo lo demás que les he dicho en los primeros 11 capítulos, que presentéis vuestros cuerpos en sacrificio vivo, santo, es decir, darle su entrega total al Señor, agradable a Dios, que es vuestro culto racional. No os conforméis a este siglo, sino transformaos por medio de la renovación de vuestro entendimiento para que comprobéis cuál sea la buena voluntad de Dios agradable y perfecta. La palabra conforméis significa dejar de permitir que el mundo dé forma a nuestra apariencia externa, nuestros pensamientos externos, nuestro patrón de vida externo, inconsistente con lo que está dentro de nosotros. La siguiente frase dice, sino transformaos, es decir, permita que su apariencia externa y su estilo de vida sean consistentes con lo que está dentro de usted. Es decir, viva lo que hay dentro de usted. ¿Y cómo hacemos eso? Pablo dice, por medio de la renovación de vuestro entendimiento. Lo que está diciendo en este pasaje es simplemente esto, que aparte de la palabra de Dios en nuestra mente, en nuestra vida, en nuestro espíritu, ¿sabe lo que pasará? Estaremos en la esclavitud de los miedos, ansiedades, preocupaciones, inferioridades e insuficiencias y todo eso que Dios no quiere. Porque mire, Él dice que nosotros fuimos creados en Cristo Jesús para buenas obras. Dios nos salvó y nos ha equipado ¿para qué? Para que Él pueda lograr su gran propósito universal. Su visión puede realizarse a través de nosotros, y es esta, que el mundo entero pueda escuchar la verdad del Evangelio, que es que Jesucristo es el Señor. Pero si estoy viviendo en cautiverio, mi nombre puede estar escrito en el libro de la vida del Cordero, pero si estoy viviendo en cautiverio, no soy de ninguna utilidad para Dios. Si paso toda mi vida, 18 horas al día, tratando de luchar por la vida solo para intentar lograrlo por mí mismo, no soy de ningún valor para Dios. Entonces Él dice, por medio de la renovación de vuestro entendimiento, ¿qué sucede? Por medio de la renovación, mi entendimiento, es decir, comienzo a oír, a recibir, a creer y a comprender la verdad. Y a medida que entiendo y conozco la verdad, a medida que la verdad se convierte en parte de mi pensamiento, me convierto en una persona libre. Mire, cada vez que surge una tentación, ya sea preocuparnos, volvernos ansiosos por un momento, dudar, sea lo que sea, nosotros somos liberados como sus hijos para tomar una decisión deliberada y voluntaria en ese momento. Lo que Dios quiere es que nosotros aprendamos a caminar en su espíritu para que la tendencia natural de nuestra vida sea someternos. Y eso es realmente la obediencia. Eso es andar en el espíritu. Andar en el espíritu es que me someto aquí, me someto allí, me someto aquí, me someto allí, me someto aquí, me someto allí. Ahora bien, si ando en el espíritu y permito que la antigua naturaleza se apodere de mí y no sé la verdad, llega el momento de decidir y pienso, ¿oh, qué haré? Y Satanás dice, no puedes hacer eso. ¿Quién te crees que eres? Mira el pecado en tu vida, mira tu pasado. Pero Dios le dice, yo te he aceptado. Y así la lucha continúa. Mire, una vez que asumo mi posición, una vez que asumo quién soy, una vez que asumo lo que tengo y se convierte en una realidad vital, viva en mi mente, mi alma, mi espíritu, afectará a mi ser más externo, como dice Pablo en Romanos capítulo 12. El hombre exterior empezará a ser coherente con el hombre interior que es Jesucristo. Piensa en el niño de la actualidad que va a la escuela y que los padres no son cristianos, va a la escuela y a los 12 o 14 o 16 años es salvo. Quisiera decirle, amable oyente, que la batalla ha comenzado. A menos de que la verdad de Dios se convierta en una parte vital y viva de su vida, no hay forma de sobrevivir. Y mire, una verdad aún peor es esta, que algunos de ustedes que han sido salvos 30, 40, 50 años, todavía viven atados a las mismas viejas cadenas y cautiverio, porque en algún lugar en el pasado nadie les dijo, tú puedes ser liberado de todo eso. Jesucristo dice, la verdad os hará libres. Amable oyente, la verdad le liberará para convertirse en la persona que Dios quiere que sea, para lograr lo que ha establecido que usted logre en su vida, pero no separado de esto. Ahora quisiera decirle algo más, y es la única forma que conozco de decirlo. Amable oyente, cuando va a casa y mira a su alrededor y hay cualquier otro libro, cualquier otra revista, periódico, lo que sea que llame su atención con más interés que la Biblia, quisiera decirle, amable oyente, sus prioridades no solo están fuera de orden, sino que necesita verificar su entendimiento de lo que es la libertad. Este libro, en cada hogar, debe ser el libro más desgastado y más abierto, en el lugar y en el momento que usted escoja para leer este libro, la Biblia debe encontrarse ahí. ¿Puede mencionarme una revista que le hará libre? No. ¿Puede decirme un libro que le hará libre donde la verdad no haya salido de la Biblia? Ninguno. Él dice que es la verdad lo que libera al ser humano. Necesitamos asegurarnos de que nuestros hijos sean libres, que los esposos y las esposas sean libres, que nuestros amigos sean libres. Amable oyente, escúcheme. Solo podemos ayudarle y orar para que Dios le motive a adentrarse en la palabra, pero tiene que adentrarse en la palabra usted mismo y leerla por usted mismo y en verdad pedirle a Dios, Señor, muéstrame hoy lo que necesito para liberarme y así vivir en la gracia de Dios y el poder del Espíritu Santo de manera fructífera y productiva para ti hoy. Mire, cada una de nuestras vidas puede ser una motivación dinámica en la vida de otra persona si comenzamos el día como Dios quiere que lo comencemos y es comenzarlo absorbiendo en nuestras mentes y corazones otra verdad acerca de Él. Jesucristo dijo, la única forma de ser libres es que la verdad nos libere. Y si nosotros vamos a ser libertadores de la humanidad, debemos conocerla antes de poder compartirla. Oremos. Padre, te damos gracias por este precioso libro, la palabra inspirada de Dios, dada a los seres humanos mediante el Espíritu Santo, protegida a lo largo de estos siglos por tu soberana omnipotencia, hoy nos ha sido dada como verdad liberadora. Oro para que estos mensajes semana tras semana tengan mantengan y sigan causando en cada corazón una profunda e indeleble impresión que cambia la vida, para que este precioso libro que llamamos la Palabra de Dios sea más precioso para cada uno de nosotros, que sea una parte vital de nuestra vida diaria, que mucho más importante que la comida física sea la verdad de este libro, mucho más importante que nuestras relaciones con los demás, que sea nuestra relación que desarrollamos contigo como resultado de que nos hemos deleitado en este libro y nuestra mente y corazón han estado enfocados en el desarrollo de nuestra relación contigo. Que la gente pueda ser liberada de todas las cadenas, liberada para la belleza, la gloria, el gozo y el poder de todo lo que has provisto para nosotros. Es mi oración en el nombre de Cristo.
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0: Recuerda lo que dijo Jesucristo, fue muy claro. En el capítulo 16 de Mateo, versículo 6, Él les dijo a sus discípulos, «Tengan cuidado». Eviten la levadura de los fariseos y de los saduceos. Por otra parte, en el capítulo 5 de Mateo, versículo 16, les dijo, «Hagan brillar su luz delante de todos, para que ellos puedan ver las buenas obras de ustedes y alaben al Padre que está en el cielo». También es interesante lo que el apóstol Pablo dijo cuando estaba hablando con la iglesia colosense, tratando de influenciarlos y ayudarlos a entender lo importante que era su testimonio. Pablo dijo, por ejemplo, en el capítulo 4, versículo 5, escuchen lo que dice, «Compórtense sabiamente con los que no creen en Cristo, aprovechando al máximo cada momento oportuno». Dice, «Compórtense de tal manera con los de afuera que aprovechen la posibilidad y el privilegio de influenciar en ellos para lo que es correcto». Dice, «Pero compórtate de manera que no te vean diciendo una cosa y viviendo otra».
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1: Se celebraba una gran convención en la ciudad de Nueva York. De todas partes llegaban los asistentes a ella. También, por supuesto, llegaron turistas y tres de los que quiero hablar a medianoche. Se sentían cansados y con muchas ganas de dormir. Fueron de hotel en hotel buscando hospedaje sin poder conseguirlo. Al fin llegaron a un hotel de 90 pisos, pero el encargado de la recepción les dijo que disponía de solo un cuarto y que este estaba en el último piso. No importa, le respondieron, lo que queremos es tirarnos en la cama y dormir. Pero hay algo más, añadió el empleado del hotel. El elevador está descompuesto y tendrán que subir por las escaleras si quieren. Pues no había otro remedio, y los hombres dijeron que sí lo harían. Después de todo, nos podremos quedar durmiendo el día siguiente, se dijeron para consolarse. Al momento de empezar a subir, a uno de ellos se le ocurrió una idea y fue esta. Para contrarrestar el sueño y el cansancio, al llegar al piso número 30, uno de ellos relataría una historia chistosa para que la risa los despabilara. Al llegar al piso 60, otro relataría una historia dramática. Y por fin, al llegar al piso número 90, el tercero relataría una historia trágica. Así lo hicieron y todo iba bien. El tercero, mientras pensaba, no encontraba en su mente una historia trágica que pudiera relatar. Al fin, ya casi desfallecidos, llegaron al último piso. Frente al cuarto en el que debían entrar, el hombre a quien le llegó su turno de relatar su historia les dijo a los otros dos: un momento, yo sí tengo una historia trágica que contarles. Hizo una pausa y agregó: amigos, se nos olvidó traer la llave del cuarto. Y en verdad que una tragedia mayor que esa no les pudiera haber pasado en semejante circunstancia. Mi amiga, mi amigo, yo te pregunto, ¿pero acaso no es esta la misma equivocación que están cometiendo muchísimas personas? El viaje de la vida en el que todos vamos subiendo, vamos como sin darle importancia, pero querramos o no, nos demos cuenta de ello o no, llegará el momento en que nos hallaremos frente a las puertas de la eternidad. ¿Y qué si no tenemos la llave de entrada? Mi amiga, mi amigo, la vida es mucho más seria de lo que pensamos. Es muy peligroso jugar con ella. Esta lección quiso enseñar Jesús, el Maestro Divino, cuando dijo: porque ¿qué aprovechará al hombre si ganare todo el mundo y perdiere su alma? ¿O qué recompensa dará el hombre por su alma? Tener fe en Cristo es poseer la llave de entrada al reino de Dios. Te pregunto, ¿tienes esa llave? Yo te recomiendo que no te expongas a sufrir la tremenda decepción de penetrar en la eternidad sin la llave de la salvación. Abre tu corazón y deja que Cristo entre a morar en él. Experimentarás seguridad y abundancia de vida como jamás soñaste que llegarías a conocer.
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Ucraina. Gloria a tu nombre, te exaltamos, Señor. Y te bendecimos porque estás sentado en tu trono, coronado en majestad, soberano Dios, inmutable, incambiable. Tú no varías, tú no cambias. Eres el mismo ayer, hoy y por los siglos. Y en esta noche levantamos tu nombre. Tu nombre que es sobre todo nombre. Tu nombre es digno de ser exaltado. Y si tú lo crees, dame un grito de júbilo. Recíbelo, Señor. Recíbelo, mi rey. Nos unimos a los ángeles, serafines y querubines que en esta noche están alabando tu trono. Y desde México, Distrito Federal, aleluya, coronamos a Jesús como Rey de Reyes.

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1: Hola, hola, hola. ¿Qué tal, amigos? Un saludo cariñosísimo, cariñosísimo, cariñosísimo. Yo soy Norma Pinzón, dándole la más cordial bienvenida a nuestro programa de hoy. Muchísimas gracias por cumplir esta cita, por ser parte de esta gran familia de pildoritas y reflexiones, donde quiera que estés y de la manera que nos escuches. ¿Eres fiel oyente? ¿Por una radio local? AM o FM, gracias por sintonizarnos. Tal vez nos escuchas a través de la internet. Muchísimas gracias porque de esta manera pues nos pueden escuchar en el mundo entero. O gracias si tú nos escuchas a través de aplicaciones que tienes en tu celular, en tu tableta, en tu computadora. Gracias, gracias, gracias por estar aquí y por estar listos a tener este tiempo de quietud, de reflexión, de ministración. ¿Todo listo? Ustedes que han cumplido la cita, está su servidora, música, reflexiones y el único que no puede faltar, nuestro director y productor, la dulce presencia de nuestro Señor Jesús que toma el control de este espacio. Padre, perdónalos. Dice Lucas 23:34. Jesús decía, Padre, perdónalos porque no saben lo que hacen. En un paseo escolar a un museo, un muchacho de 12 años le pegó una bola de goma de mascar a un cuadro que vale 1.5 millones de dólares. La goma dejó una mancha como del tamaño de una moneda de 25 centavos sobre la pintura abstracta. Helen Frankit Haller, que hizo época. La bahía. Los funcionarios del Instituto de Artes de Detroit no estaban seguros si podrían eliminarla. El muchacho fue suspendido de la escuela. No creo que comprendiera las ramificaciones de lo que hizo, dijo un funcionario de la escuela. En Lucas 23, Jesús hizo una poderosa oración por las personas que no entendían las ramificaciones de lo que estaban haciendo. Le pidió a su padre que perdonara a aquellos que le estaban condenando a muerte. Subvaloraron al Hijo de Dios, azotándole, escupiéndole, ridiculizándole y colocándole una corona de espinas en la cabeza. Le atravesaron las manos y los pies con clavos y le atravesaron el costado. Aunque no entendieron el alcance total de sus acciones, por medio de la muerte de su hijo, Dios ofreció perdón a todos los que se arrepienten y creen, incluso a los asesinos de Jesús. Debido a nuestro pecado, todos interpretamos un papel al sentenciar a muerte a Jesús. La buena noticia es que Dios está lleno de gracia. Él perdonará y eliminará la mancha de pecado y nos dará una segunda oportunidad por medio de su Hijo. Nadie es demasiado malo para el perdón de Dios, pero debemos aceptarlo. Padre, perdónalos. Pildoritas y reflexiones. Deja ir, se llama esta reflexión. Filipenses 3:7 dice, pero cuántas cosas eran para mí ganancia, las he estimado como pérdida por amor de Cristo. Se ha dicho que la basura de una persona es el tesoro de otra. Cuando David trató de ayudar a sus padres a limpiar su casa de artículos innecesarios, antes de que se mudaran a otra más pequeña, encontró la tarea muy difícil. A menudo se enfadaba cuando sus padres se negaban a separarse de cosas que no habían usado durante décadas. Finalmente, el padre de David lo ayudó a entender que incluso los artículos desgastados e inútiles estaban ligados a personas o vivencias importantes. Deshacerse de los cachivaches era como borrar sus propias vidas. Nuestra renuncia a quitar los cachivaches en nuestros hogares puede ser un paralelismo espiritual con nuestra incapacidad para limpiar nuestros corazones de las actitudes que nos agobian. Durante muchos años, Saulo de Tarso se aferró al nivel de rectitud que había logrado al obedecer la ley de Dios. Su linaje y desempeño eran posesiones muy preciadas, hasta que tuvo un encuentro con Jesús en el camino a Damasco. Cara a cara con el Salvador resucitado, renunció a su tan atesorado esfuerzo propio y más tarde escribió: «Pero cuántas cosas eran para mí ganancia, las he estimado como pérdida, por amor de Cristo». Filipenses 3:7. Cuando el Espíritu Santo nos insta a dejar una actitud a la que nos aferramos y que nos impide seguir a Cristo, encontramos verdadera libertad al dejarla ir. Por medio de Cristo, tenemos la libertad de abandonar la basura, dejar ir. Pero cuántas cosas eran para mi ganancia, las he estimado como pérdida por amor de Cristo. Pildoritas y reflexiones. El camino entre nosotros. Dice Hebreos 4:15, porque no tenemos un sumo sacerdote incapaz de compadecerse de nuestras debilidades, sino uno que ha sido tentado en todo de la misma manera que nosotros, aunque sin pecado. Cuando Dios decidió revelarse a sí mismo, lo hizo, oh sorpresa, mediante un cuerpo humano. La lengua que llamó a los muertos a la vida fue una lengua humana. La mano que tocó al leproso tenía tierra debajo de las uñas. Los pies sobre los cuales una mujer derramó lágrimas tenían callos y polvo. Y sus propias lágrimas, oh, no olvides sus lágrimas, tenían origen en un corazón muy adolorido, como nunca se ha sentido el tuyo ni el mío. Porque no tenemos un sumo sacerdote que no pueda compadecerse de nuestras debilidades. Por eso la gente venía a él. ¿De qué modo llegaban? Venían de noche, lo tocaban al caminar, él por las calles, lo seguían bordeando el lago, lo invitaban a sus casas y traían a sus niños a sus pies. ¿Por qué? Porque él se negó a ser una estatua en una catedral o un sacerdote sobre un púlpito elevado. Eligió, en cambio, ser Jesús, cercano a la gente. El camino entre nosotros. Qué lindo. Si acabas de llegar a nuestra sintonía, te damos la más cordial bienvenida a nuestro programa de hoy. Gracias por ser fieles oyentes de Pildoritas y Reflexiones. Gracias por escucharnos a través de la internet, a través de las diferentes estaciones afiliadas a MFM en toda América Latina, llegando a España. Y también la facilidad que tienes de escucharnos a través de las aplicaciones en tu celular, en tu tableta, en tu computadora. Es un gusto de verdad saber que cuento con una audiencia tan linda, tan fiel como ustedes. Y especiales gracias a aquellos que se toman un tiempo de reportar sintonía. Ahí ya es un poquito más, les genera más esfuerzo, pero gracias de todo corazón por escribirme a través del Facebook del programa Pildoritas y Reflexiones con Norma Pinzón Oficial. Siempre les motivo que coloquen que les gusta nuestro Facebook, que me sigan, muy importante, y también allí pueden reportar sintonía, contar todo lo que Papá Dios ha hecho a través de este espacio. También pueden visitar mi canal de YouTube, Norma Pinzón, suscribirte, prende la campanita para que te notifique cuando hay algo nuevo, un video, un podcast y me puedes saludar por allí. Y siempre también las motivo a que compartan lo que allí ven y oyen, porque es una manera de evangelizar. Y puedes también contarnos lo que Papá Dios ha hecho en tu vida a través de Instagram. Búscame como Norma Pinzón o Pildoritas y Reflexiones. Salúdame y testifica lo que Papá Dios ha hecho en tu vida y en tu corazón. Esta reflexión se llama Integridad 101. Dice el Salmo 101:2, en la integridad de mi corazón andaré dentro de mi casa. Los oficiales en Filadelfia quedaron estupefactos cuando recibieron una carta y un pago de parte de un conductor quien había recibido una multa por exceso de velocidad en 1954. John Gidgee, un turista inglés, había estado visitando la ciudad del amor fraternal cuando recibió una citación por exceso de velocidad. La multa fue de $15. Pero Gigi se olvidó del papel por casi 52 años, hasta que la descubrió en una antigua chaqueta. «Pensé que tenía que pagarla», dijo Gigi, ahora de 84 años, y que vive en un hogar para ancianos en East Sussex. «Los ingleses pagamos nuestras deudas. Tengo mi conciencia limpia». Esta historia me hizo recordar el compromiso a la integridad del salmista David. Aunque hizo algunas elecciones terribles en su vida, el Salmo 101 declara su determinación a vivir una vida irreprochable. Su integridad comenzaría en la privacidad de su propia casa y se extendería hacia los colegas y amigos de su elección. En agudo contraste con las vidas corruptas de la mayoría de los reyes del antiguo Medio Oriente, la integridad de David le llevó a respetar la vida de su peor enemigo, el rey Saúl. Como seguidores de Jesús, estamos llamados a caminar en integridad y a mantener una conciencia limpia. Cuando honremos nuestros compromisos a Dios y a los demás, caminaremos en comunión con Dios. Nuestra integridad nos guiará y nos ayudará a caminar seguros. No hay mejor prueba de la integridad de un hombre que su comportamiento cuando se ha equivocado. Integridad 101. Dios va con nosotros. Dice Génesis 28:15, yo estoy contigo. Te protegeré por donde quiera que vayas y te traeré de vuelta a esta tierra. No te abandonaré hasta cumplir con todo lo que te he prometido. Cuando Dios nos llame al profundo valle de la muerte, Él estará con nosotros. ¿Nos atreveríamos a pensar que Él nos abandonará en el momento de la muerte? ¿Obligaría un padre a sus hijos a descender solos a las profundidades? ¿Exigiría el pastor a sus ovejas que hagan solas el viaje hacia las tierras altas? Por supuesto que no. ¿Exigiría Dios a su hijo que viajara solo a la eternidad? Absolutamente no. Él está contigo. Lo que Dios le dijo a Moisés te lo dice a ti. Yo mismo iré contigo y te daré descanso. Éxodo 33:14. Lo que Dios dijo a Jacob te lo dice a ti. Yo estoy contigo. Te protegeré por donde quiera que vayas. Génesis 28:15. Lo que Dios le dijo a Josué te lo dice a ti. Así como estuve con Moisés, también estaré contigo. No te dejaré ni te abandonaré. Josué 1:5. Dios va con nosotros. Yo estoy contigo. Te protegeré por donde quiera que vayas y te traeré de vuelta a esta tierra. No te abandonaré hasta cumplir con todo lo que te he prometido. El Señor siempre estará contigo y siempre te cuidará. Dios nos llama a gozarnos en lo que estemos viviendo. Dice Santiago 1:2, hermanos míos, tened por sumo gozo cuando os halléis en diversas pruebas. ¿Gozo? ¿Hallarnos en diversas pruebas debería causarnos gozo? Es difícil de imaginar, ¿verdad? Pero Dios nos llama a gozarnos cuando nos persigan los no creyentes por causa de nuestra fe, o cuando nuestra situación será meramente difícil. Es un gozo para Él que estemos firmes en la fe, y nos llama a compartir su deleite. Eso no significa que busquemos pruebas, sino que afrontemos la situación de la mano de Dios. En las pruebas, nuestra fuerza espiritual aumenta. Lo que el Señor quiere es que en los momentos más difíciles de nuestra vida, cuando no vemos la salida, cuando esa noticia nos llega y nos aplasta la vida, cuando se nos nubla el corazón y la visión, podamos decir: Señor, descanso en ti, confío en ti, tú harás. Eso es todo lo que el Señor espera de nosotros. Y con esta reflexión les digo gracias por habernos acompañado en otra edición de Pildoritas y Reflexiones. Nos encontramos en la próxima edición. Visitan mis redes sociales. Por favor, compartan su testimonio allí. Y nosotros nos volvemos a encontrar en la próxima edición. No falten a nuestra cita. Chao, chao.
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Gracias, Dios, por el grande privilegio de conocerte, Padre. Sí, Señor.

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2: La pregunta que contesté en el día de ayer era triste. Se trataba de una mujer que quería suicidarse, 28 años de edad. Pero hoy, gracias a Dios, tengo una pregunta positiva que con gusto voy a responder. En esencia me dice lo siguiente. Este caballero, señor Palau, tengo 44 años de edad, pero yo reconozco que nunca he nacido de nuevo. ¿Cómo puedo yo conseguir la vida eterna? Tengo temor de morir de cáncer sin la vida eterna. ¿Cómo la consigo? Ah, mi estimado caballero, con gusto le voy a indicar cómo obtener, no en el futuro, sino ahora, en el presente, aquí, en este momento, allí donde usted está, cómo obtener la vida eterna. ¿Quiere creerlo? No me crea a mí. De nada valen mis palabras. Yo soy un hombre más. Pero tengo en mis manos aquí el libro que está cargado de autoridad. Es, como usted supondrá, la Biblia, la palabra de Dios. Mire lo que dice la Biblia. Os anunciamos, dice, la vida que es eterna. Señor, le contestó Simón Pedro, ¿a quién iremos? Tú eres quien tiene las palabras que imparten vida eterna. Nosotros creemos ya, y estamos convencidos de que tú eres el Santo de Dios. Esta es la vida eterna, que te conozcan a ti como el solo Dios verdadero, y a Jesús, al que tú enviaste. Porque el sueldo que paga el pecado es la muerte, pero el regalo que Dios otorga es vida eterna en Cristo Jesús nuestro Señor. Yo les doy, dice Cristo, vida eterna, y no morirán jamás, y nadie les arrebatará de mi mano. La vida te pidió y se la has concedido. Longevidad perpetua. Se basa en la esperanza de la vida eterna, el que Dios, que no engaña, prometió desde antes del comienzo de la historia. Y luego una palabra final que le leo de la Biblia sobre cómo obtener la vida eterna. Trabajad, dijo Jesús, no por el alimento que se destruye, sino por el que dura para la vida eterna. Alimento que os dará el Hijo del Hombre, porque en este ha puesto Dios el Padre su sello de aprobación. Mi estimado caballero de 44 años y cualquier otro oyente, sea de la edad que sea que me escucha, recuerde esto: la vida eterna es tener a Cristo en la vida y en el corazón. Si usted le recibe a Cristo en este momento, por la fe en su corazón, cree en Él, le abre la puerta de su vida y lo recibe como Señor y Salvador, caballero, usted desde ese momento en adelante tiene la vida eterna. Todo aquel que en Él cree, dice la Biblia, no lo digo yo, tiene vida eterna. San Pablo dice, cree en el Señor Jesucristo y serás salvo tú y tu casa. San Juan dice, el que cree en el Hijo tiene la vida. El que es incrédulo al Hijo de Dios no verá la vida, sino que la ira de Dios está sobre él. Señor, confíe en Cristo, crea en Él, recíbalo por la fe en su corazón y desde ese momento y para siempre usted tiene la vida eterna. ¡Qué felicidad, verdad! ¡Qué seguridad!
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0: A ver si alguien se acuerda de este.
1: Señor, venimos delante de ti con un corazón dispuesto, Padre. Con un corazón contrito y humillado, Señor, ante tu majestad.

En esta noche vamos a decirle al Señor: Señor, tenemos sed de ti. Dígaselo: Señor, tengo sed de ti. Necesito de ti, Señor. Necesito de tu presencia.

Bien, yo quisiera invitar en este momento a alguien que pase a este lugar a hacer un dueto conmigo, Marcela Gándara, si puedes pasar. Bueno, creo que ustedes ya conocen a Marcela. Tiene una voz preciosa y esta canción se llama Dame tus ojos.

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2: Un tiempo en el que nos encontramos para escuchar a Dios hablar. Entre tanto que llego, dedícate a la lectura pública de las Escrituras y a enseñar y animar a los hermanos. A continuación, escucharemos fragmentos de la Biblia en la Nueva Traducción Viviente.
3: El libro de Salmos, Salmo 74, versículos 1 al 11.
4: ¡Oh Dios! ¿Por qué nos has rechazado tanto tiempo? ¿Por qué es tan intensa tu ira contra las ovejas de tu propia manada? Recuerda que somos el pueblo que elegiste hace tanto tiempo, la tribu a la cual redimiste como tu posesión más preciada. Y acuérdate de Jerusalén, tu hogar aquí en la tierra. Camina por las espantosas ruinas de la ciudad. Mira cómo el enemigo ha destruido tu santuario. Allí tus enemigos dieron gritos victoriosos de guerra. Allí levantaron sus estandartes de batalla. Blandieron sus hachas como leñadores en el bosque. Con hachas y picos destrozaron los paneles tallados. Redujeron tu santuario a cenizas. Profanaron el lugar que lleva tu nombre. Luego pensaron: destruyamos todo. Entonces quemaron por completo todos los lugares de adoración a Dios. Ya no vemos tus señales milagrosas. Ya no hay más profetas. Y nadie puede decirnos cuándo acabará todo esto. ¿Hasta cuándo, oh Dios, dejarás que tus enemigos te insulten? ¿Permitirás que deshonren tu nombre para siempre? ¿Por qué contienes tu fuerte brazo derecho? ¡Descarga tu poderoso puño y destrúyelos!
3: El segundo libro de Reyes, capítulo 24.
5: Durante el reinado de Joacim, Nabucodonosor, rey de Babilonia, invadió la tierra de Judá. Joacim se rindió y le pagó tributo durante 3 años, pero después se rebeló. Entonces el Señor mandó contra Judá bandas de saqueadores babilonios, arameos, moabitas y amonitas a fin de destruirla, tal como el Señor lo había prometido por medio de sus profetas. Estas calamidades le sucedieron a Judá por orden del Señor. Él había decidido expulsar a Judá de su presencia debido a los muchos pecados de Manasés, quien había llenado Jerusalén con sangre inocente. El Señor no perdonaba eso. Los demás acontecimientos del reinado de Joacim y todos sus logros están registrados en el libro de la historia de los reyes de Judá. Cuando Joacim murió, su hijo Joaquín lo sucedió en el trono. A partir de entonces, el rey de Egipto no se atrevió a salir más de su país, porque el rey de Babilonia conquistó toda la región que anteriormente pertenecía a Egipto, desde el arroyo de Egipto hasta el río Éufrates. Joaquín tenía 18 años cuando subió al trono y reinó en Jerusalén 3 meses. Su madre se llamaba Neusta y era hija de Elnatán de Jerusalén. Joaquín hizo lo malo a los ojos del Señor, igual que su padre. Durante el reinado de Joaquín, los oficiales del rey Nabucodonosor de Babilonia subieron contra Jerusalén y la sitiaron. El propio Nabucodonosor llegó a la ciudad durante el sitio. Entonces el rey Joaquín, junto con la reina madre, sus consejeros, sus comandantes y sus oficiales, se rindieron ante los babilonios. Durante el octavo año de su reinado, Nabucodonosor tomó a Joaquín prisionero. Como el Señor ya había dicho, Nabucodonosor se llevó todos los tesoros del templo del Señor y del palacio real. Sacó todos los objetos de oro que el rey Salomón había puesto en el templo. El rey Nabucodonosor se llevó cautiva a toda la población de Jerusalén, unas 10.000 personas en total, incluso a los comandantes y a los mejores soldados, y a los artesanos y a otras personas habilidosas. Solo dejaron en el país a la gente más pobre. Nabucodonosor llevó cautivo a Babilonia al rey Joaquín junto con la reina madre, las esposas del rey, sus funcionarios y las personas más influyentes de la sociedad de Jerusalén. También desterró a 7.000 de los mejores soldados y a 1.000 artesanos y a otras personas habilidosas, todos fuertes y aptos para la guerra. Después, el rey de Babilonia puso en el trono a Matanías, tío de Joaquín, para que fuera el siguiente rey y le cambió el nombre a Sedequías. Sedequías tenía 21 años cuando subió al trono y reinó en Jerusalén 11 años. Su madre se llamaba Amutal y era hija de Jeremías de Libna. Sin embargo, Sedequías hizo lo malo a los ojos del Señor, igual que Joacim. Estas cosas sucedieron debido al enojo que el Señor tenía contra la gente de Jerusalén y de Judá, hasta que finalmente los expulsó de su presencia y los envió al destierro. Sedequías se rebeló contra el rey de Babilonia.
3: El segundo libro de Reyes, capítulo 25.
5: Así que el 15 de enero, durante el noveno año del reinado de Sedequías, Nabucodonosor, rey de Babilonia, dirigió a todo su ejército contra Jerusalén. Rodearon la ciudad y construyeron rampas de asalto contra las murallas. Jerusalén estuvo sitiada hasta el año 11 del reinado de Sedequías. Hacia el 18 de julio del año 11 del reinado de Sedequías, el hambre en la ciudad ya era muy intensa y se había agotado por completo lo último que quedaba de alimento. Entonces abrieron una brecha en la muralla de la ciudad. Como la ciudad estaba rodeada por los babilonios, los soldados esperaron hasta la caída del sol y escaparon por la puerta que está entre las dos murallas detrás del jardín real. Entonces se dirigieron al valle del Jordán. Sin embargo, las tropas babilónicas persiguieron al rey y lo alcanzaron en las llanuras de Jericó, porque todos sus hombres lo habían abandonado y se habían dispersado. Capturaron al rey y lo llevaron ante el rey de Babilonia, que se encontraba en Ribla, donde dictó sentencia contra Sedequías. Hicieron que Sedequías observara mientras masacraban a sus hijos. Luego le sacaron los ojos, lo ataron con cadenas de bronce y lo llevaron a Babilonia. El 14 de agosto de ese año, que era el año 19 del reinado de Nabucodonosor, llegó a Jerusalén Nabuzaradán, capitán de la guardia y funcionario del rey babilónico. Quemó por completo el templo del Señor, el palacio real y todas las casas de Jerusalén. Destruyó todos los edificios importantes de la ciudad. Después supervisó a todo el ejército babilónico mientras derribaba por completo las murallas de Jerusalén. Entonces, Nabuzaradán, capitán de la guardia, se llevó cautivas a las personas que quedaban en la ciudad, a los desertores que habían jurado lealtad al rey de Babilonia y al resto de la población. Pero el capitán de la guardia permitió que algunos de los más pobres se quedaran para cuidar los viñedos y los campos. Los babilonios hicieron pedazos las columnas de bronce que estaban al frente del templo del Señor, las carretas de bronce para llevar agua y el enorme tazón de bronce llamado el mar, y se llevaron todo el bronce a Babilonia. También se llevaron los recipientes para la ceniza, las palas, las despabiladeras de las lámparas, los cucharones y todos los demás objetos de bronce que se usaban para realizar los sacrificios en el templo. El capitán de la guardia también se llevó los recipientes para quemar incienso y los tazones y todos los demás objetos de oro puro o de plata. El peso del bronce de las dos columnas, el mar y las carretas para llevar agua era tanto que no podía calcularse. Estos objetos se habían hecho para el templo del Señor en tiempos de Salomón. Cada columna tenía 8 metros con 30 centímetros de alto. El capitel de bronce en la parte superior de cada columna era de 2 metros con 30 centímetros de alto y estaba decorado alrededor con una red de granadas hecha de bronce. Nabuzaradán, capitán de la guardia, se llevó consigo como prisioneros al sumo sacerdote Seraías, al sacerdote de segundo rango Sofonías y a los 3 porteros principales. De la gente que seguía escondida en la ciudad, se llevó a un oficial que había estado al mando del ejército judío, a 5 de los consejeros personales del rey, al secretario principal del comandante del ejército, quien estaba a cargo del reclutamiento, y a otros 60 ciudadanos. Nabuzaradán, capitán de la guardia, los llevó a todos ante el rey de Babilonia, que se encontraba en Ribla. Allí en Ribla, en la tierra de Hamat, el rey de Babilonia mandó que los ejecutaran a todos. Así que el pueblo de Judá fue expulsado de su tierra y llevado al destierro. Luego, el rey Nabucodonosor nombró gobernador sobre la gente que había dejado en Judá a Gedalías, hijo de Ahicam y nieto de Safán. Cuando todos los comandantes del ejército y sus hombres se enteraron de que el rey de Babilonia había nombrado gobernador a Gedalías, fueron a verlo a Mizpa. En ese grupo estaban Ismael, hijo de Netanías, Johanán, hijo de Carea, Seraías, hijo de Tanumet, el netofatita, Jesanías, hijo del Maacateo, y todos sus hombres. Gedalías les juró que los funcionarios babilónicos no querían hacerles ningún daño.
6: No les tengan miedo. Vivan en la tierra y sirvan al rey de Babilonia, y todo les irá bien.
5: Después, a mediados del otoño de ese año, Ismael, hijo de Netanías y nieto de Elisama, quien era miembro de la familia real, fue con 10 hombres a Mizpa y mató a Gedalías. También mató a todos los judíos y babilonios que estaban con él en Mizpa. Entonces toda la gente de Judá, desde el menos importante hasta el más importante, junto con los comandantes del ejército, huyeron despavoridos a Egipto, porque tenían miedo de lo que pudieran hacerles los babilonios. En el año 37 del exilio de Joaquín, rey de Judá, Evil-Merodac ascendió al trono de Babilonia. El nuevo rey fue bondadoso con Joaquín y lo sacó de la cárcel el 2 de abril de ese año. Le habló con amabilidad y le dio una posición superior a la de los demás reyes exiliados en Babilonia. Le proporcionó a Joaquín ropa nueva para reemplazar la ropa de prisionero y le permitió comer en presencia del rey por el resto de su vida. Así que el rey le dio una ración diaria de comida mientras vivió.
3: La carta del apóstol Pablo a los Romanos, capítulo 1, versículos 1 al 17.
7: Yo, Pablo, esclavo de Cristo Jesús y elegido por Dios para ser apóstol y enviado a predicar su buena noticia, escribo esta carta. Dios prometió esa buena noticia hace tiempo por medio de sus profetas en las Sagradas Escrituras. La buena noticia trata de su Hijo en su vida terrenal. Él fue descendiente del rey David y quedó demostrado que era el Hijo de Dios cuando fue resucitado de los muertos mediante el poder del Espíritu Santo. Él es Jesucristo, nuestro Señor. Por medio de Cristo, Dios nos ha dado a nosotros como apóstoles el privilegio y la autoridad de anunciar por todas partes a los gentiles lo que Dios ha hecho por ellos, a fin de que crean en Él y lo obedezcan, lo cual dará gloria a su nombre. Ustedes están incluidos entre los gentiles que fueron llamados a pertenecer a Jesucristo. Les escribo a todos ustedes, los amados de Dios que están en Roma y son llamados a ser su pueblo santo. Que Dios nuestro Padre y el Señor Jesucristo les den gracia y paz. Ante todo les digo que mediante Jesucristo le doy gracias a mi Dios por todos ustedes, porque en todas partes del mundo se habla de la fe que tienen en Él. Dios sabe cuántas veces los recuerdo en mis oraciones. Día y noche hago mención de ustedes y sus necesidades delante de Dios, a quien sirvo con todo mi corazón, anunciando la buena noticia acerca de su Hijo. Algo que siempre pido en oración es que Dios mediante se presente la oportunidad de ir por fin a verlos, pues tengo muchos deseos de visitarlos para llevarles algún don espiritual que los ayude a crecer firmes en el Señor. Cuando nos encontremos, quiero alentarlos en la fe, pero también me gustaría recibir aliento de la fe de ustedes. Quiero que sepan, amados hermanos, que me propuse muchas veces ir a visitarlos, pero hasta el momento me vi impedido. Mi deseo es trabajar entre ustedes y ver frutos espirituales, tal como he visto entre otros gentiles, pues siento una gran obligación, tanto con los habitantes del mundo civilizado como con los del resto del mundo, con los instruidos y los incultos por igual. Así que estoy ansioso por visitarlos también a ustedes, que están en Roma, para predicarles la buena noticia. Pues no me avergüenzo de la buena noticia acerca de Cristo, porque es poder de Dios en acción para salvar a todos los que creen, a los judíos primero y también a los gentiles. Esa buena noticia nos revela cómo Dios nos hace justos ante sus ojos, lo cual se logra del principio al fin por medio de la fe. Como dicen las Escrituras,
8: es por medio de la fe que el justo tiene vida.
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Son las 10 en punto. 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

rompe en el nombre de Jesús. Todo lo que no te deja adorar con libertad se rompe en el nombre de Jesús.

noche. La depresión en los jóvenes se va, se va, se va, se va. Hágale así, se va, se va, se va. Hay jóvenes que tú lo ves que sonríen, que saltan, que brincan, que gozan, y por dentro están destruidos. Yo caminé así, no se preocupe. Eso nos pasa a todos. Usted puede caminar, reírse, gozar, pero por dentro está destruido. Pero hoy la presencia de Dios restaura y se rompe todo espíritu de las tinieblas que no te deja avanzar. Hay depresión que están siendo rotas. En el nombre de Jesús, la depresión se está rompiendo. La depresión se va. La depresión se va. Hoy la tristeza se va. Hoy la tristeza se va. Levanta tu mano. Hoy la tristeza se va. Hoy hay un refrigerio del cielo. Hoy hay un refrigerio del cielo. Hay un aceite nuevo. Hay un gozo nuevo. Hay un gozo nuevo que va a ser depositado en tu corazón. Y dile al diablo: hasta hoy tú juegas conmigo. Díselo: hasta hoy.

tiene autoridad para decirle al diablo, con mi casa no. No tenga miedo, que nadie tenga en poco tu juventud, porque Dios puede usarte para sanar, Dios puede usarte para restaurar, Dios puede usarte para quebrantar. Amén. Usted tiene autoridad en su boca para quebrantar todos los planes del diablo en el nombre poderoso de Jesús. Dele un aplauso fuerte a Jesús, a Jesús, a Jesús. Vamos a dárselo fuerte a Jesús, al que te abraza hoy, al que te ama con amor eterno, al que te restaura el día de hoy, al que te vivifica en este día.

Tenemos con nosotros a unos amigos y hermanos muy queridos que van a compartir también ahora. Y yo los voy a dejar con el Guadiana, el Viejín.

0: Son las 11 en punto.
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0: acerca ante el trono de la gracia es perdonado, es levantado, es libre. Aunque muchos te han dado la espalda, hay alguien que te levanta, que te perdona.
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de Dios está aquí. El Señor está en su casa. El Padre de los padres, el Padre por excelencia, está en su casa. Adora la iglesia. Adora a tu Padre, iglesia. Hijo, adora a tu Padre.

eres adorado en esta casa, Señor. Tú eres el centro de nuestra alabanza. Tú eres el centro de nuestra adoración. Oh, ribababa y sharababa babai kira basaya.

eres santo, santo, santo. Por un momento allí, habla en otras lenguas con tu Padre. Dile: Dios, te adoro, te alabo, porque formidables, porque maravillosas son tus obras.

semejanza. No somos cualquier cosa, iglesia. Somos hijos, somos hechura suya, pueblo adquirido por Dios, especial tesoro en sus manos. Si has olvidado esas promesas, hoy yo te las recuerdo, que eres heredero y coheredero juntamente con Cristo. Aleluya.

si tú es tu esperanza, pero este mundo es pasajero. Tú y yo tenemos una patria celestial que nos espera. Y muy pronto, iglesia,

por lo que harás hoy, por lo que harás, Señor. Gracias por cada padre que está aquí. Gracias por la oportunidad, Señor, que tú nos das de ser administradores de nuestros hogares. Hoy bendecimos, Señor, este culto. Bendecimos, Señor, a cada hermano que ha venido expectante de lo que tú harás en este lugar, Jesús. Levanta tus manos por un momento y dile: Dios, gracias por tu palabra. Gracias por lo que hoy voy a recibir, Señor. Gracias por mi milagro hecho realidad ya. Gracias, Señor. Gracias.

0: qué alegría tenerlos aquí. Y a ver, otra vez, ¿quién vive? Amados hermanos, por favor. A ver, ¿quién vive? Hermano, créalo, ¿quién vive? Y a su nombre, y a sus hijos. Amén, así es. Amados hermanos, qué alegría que estén con nosotros. Y es que el hecho de que estemos en casa de nuestro Padre siempre trae regocijo. Estar en familia siempre trae alegría. Y por eso dígale al que tiene al lado, qué gusto verte, amado hermano. A ver, qué gusto verte, amado hermano, no los veo. ¿Qué pasó? Saluda al que tiene al lado, sonríale. Dígale, Cristo te ama. Amén. Y queremos llamar ahora al hermano Rick Cauter, el cual va a estar presidiendo las ofrendas. ¿Dónde se encuentra nuestro hermano? Ajá, allí está. Amén. ¡Feliz día! Hermanos, aquellos papás que se encuentran en este lugar, ¡feliz día del Padre!
1: ¡Feliz día! Gracias, gracias, muchas gracias a todo el pueblo del Señor. Buenas tardes, bendiciones. Verás, un día tan especial para todos los padres de familia, pero también nuestros padres de los padres. Padre de nuestro Señor Jesucristo, decía el apóstol Pablo. Y qué agradable es saber, hermanos, que estamos en un lugar tan especial, el cual pues Dios honra a los que le honran. Y Dios da gracia y bendición y paz a su pueblo. Estaba meditando en una porción bíblica en esta mañana y está en 1 Corintios capítulo 1, verso 4 al verso 9. Tenemos dos niñas preciosas aquí, ellas están dispuestas a servir a Dios, ¿verdad? Aleluya, qué agradable. El apóstol dice estas palabras, inspirado por el Espíritu Santo, dijo: gracias doy a mi Dios siempre por vosotros, por la gracia de Dios que os fue dada en Cristo Jesús. ¿Cuánto lo creen? Porque en todas las cosas fuisteis enriquecidos. ¿Cuántos son ricos aquí? Fuimos enriquecidos en Él, en toda palabra, en toda ciencia, así como el testimonio acerca de Cristo ha sido confirmado en vosotros, de tal manera que nada os falte en ningún don, esperando la manifestación de nuestro Señor Jesucristo, el cual también os confirmará hasta el fin, para que seáis irreprensibles en el día de nuestro Señor Jesucristo. Fiel es Dios, por el cual fuisteis llamado a la comunión con su Hijo Jesucristo, nuestro Señor. Diga, Él es mi Señor. Y si tenemos a Cristo, lo tenemos. Por eso dice, fuiste enriquecido en todo, para que no falte nada. Porque hay un don que Dios te ha dado. Dios ha dado dones, dones a los hombres. Y el don más especial es que hemos pasado a ser hechos hijos de Dios. Y si somos hijos, tenemos un Padre al cual podemos honrar en esta mañana y en esta tarde, decir: Señor, te doy gracias porque puedo llegar a esta casa y ofrecer sacrificio vivo, santo, agradable a ti, Señor. Nos ponemos en pie con gratitud a nuestro Padre Celestial, que es una hora, hermanos, en la cual delante del cielo y la tierra, hermanos, lirio del valle, ministerio del Espíritu, sabe dar a Dios lo que es de Dios. Y ahora usted que está en casa, por allá tiene su tarjeta, ahí aparecen los números en el proyector. Apóyanos con tu ofrenda o donación. Banco General, Concilio de las Asambleas de Dios, ahí está el escáner para que usted pueda tomar allí pues el tipo de cuenta. Y el número de cuenta es 034801. 1097-21-1. A Dios sea la gloria. Así que tómele foto allá. Podemos bendecir la obra de Dios. Señor, a ti sea toda honra, toda alabanza, Señor, por medio de la fe. Tu palabra dice: mas el justo por la fe vivirá. Señor, andamos por fe y no por vista, creyendo en tu palabra y confiando, Señor, que la bendición estará sobre tu iglesia, sobre tu pueblo que has escogido, Señor, para esta hora y este tiempo. En el nombre de Jesús, podemos honrar a Dios y pasar, hermanos, también. Si usted tiene tarjeta, podemos pasar a la oficina. Ahí está la hermana Janet. Tarjeta clave o, ¿sí? O Yapi. Les esperamos. Bendecido sea el pueblo del Padre Celestial. Gracias.

0: Amén, así es. A continuación tenemos unos anuncios, entre estos el Ministerio del Espíritu Kids. Y lo recibimos con un fuerte aplauso, claro que sí. ¡Santo!
1: ¿Cómo están? A su día de Dios. ¿Cómo está en el cuerpo? ¿El pueblo de Dios? Vamos a dar unos anuncios. Ministerio Kids.
2: Gracias, Israel. Estamos aquí para invitar a todos los niños para una actividad que tenemos, se llama Mi Talento para Dios. ¿Cuántos creen que Dios nos ha dado talentos? Y queremos invitarlos para el 1 de agosto a las 2 de la tarde en este lugar, que usted pueda traer a sus niños y los vaya preparando con un talento, ya puede ser canto, dramatización, tocar un instrumento, hacer mimos, todos los talentos que dibujo, que puedan haber, usted puede inscribir a su hijo con $2. 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Que el Señor les bendiga.
1: Y feliz día de día. Ese día que se llama el Día de No Talento.
3: ¿Cuándo es?
4: 1 de agosto.
1: 1 de agosto. ¿Se puede hacer gramas? ¿Gramas? ¿Se puede hacer gramas? ¿Se puede pintar? ¿Se puede tocar en piano, cantar? Y esas cosas.
5: Los esperamos.
2: Gracias.
0: También queremos llamar ahora a nuestro hermano, el cual tendrá un especial para todos los papás y la iglesia en general.
6: Gracias, hermana. Dios me lo bendiga a cada uno de mis hermanos. Para mí es siempre una bendición estar aquí en este lugar y con ganas de interpretar este tema importante que dice hombre de valor, en especial para mi pastor Iván Río, que es un hombre de valor, un hombre de meta, un hombre de visión, como dice, visión, misión y de todo, ¿verdad, pastor? Bendiciones. Así que vamos a interpretar este tema, hombre de valor.

0: Amén. Ahora sin más, queremos llamar también a nuestro queridísimo Padre Espiritual, con nosotros el Pastor Iván Ríos.
1: Amén. Denle ese aplauso más fuerte al Señor. Es Él. Dios le bendiga a todos. Y Dios le bendiga a todas, a todos y a todas. Gracias por estar aquí con nosotros. Es un culto especial porque nuestro culto de hoy es para Dios. El culto de niños, y todos los niños, todos los chirritos suban arriba allá a su culto de niños, sin correr. Sí, usted va para allá. Sí, ahora. Vaya, vaya en el culto de niños. Muy bien, hermanos, quiero felicitar a todos los padres en su día, a los que están tras la cámara, Dios me les bendiga, a los que están en su casa, en el carro, a los que estén escuchando la radio, voz de Dios en las alturas, que Dios les bendiga hoy y siempre. El día sábado hicimos en la celebración del Día del Padre aquí porque sabíamos que muchos hoy iban a quedarse en casa con su padre, yo entiendo eso. Y hoy no le reclamo nada. Alguien decía que el Día del Padre debe ser todos los días, igual que la madre, pero bueno, esas son las reglas de la vida y damos gracias a Dios. Gracias a Dios por usted que está aquí y por los que nos están escuchando por las redes sociales y nos miran. Que Dios le bendiga. Hoy también un día especial porque hacemos memoria del Padre Celestial. El Padre por excelencia, ninguno como Él. Nadie le gana a Dios. Y quiero hoy hablar acerca de la inmensidad del amor de Dios. Cuán importante escuchar que el Dios que nosotros adoramos no es un Dios enérgico como los dioses de los paganos. No es un Dios déspota como los

Tengo como los dioses de los paganos. No es un Dios déspota como los de los paganos. Nuestro Dios es un Dios de sentimientos profundos. Bueno, no me están escuchando. ¿Alguien me está escuchando aquí? Se me fue el agua por ahí. Trate de mirarme hacia acá y escuche esto que estoy diciendo. Ya dejen los niños quietos por ahí, ustedes lo ven más tarde. Hablar de la inmensidad del amor de Dios es un tema interesante. El mundo está falto de amor. Nuestra sociedad se pudre y se está pudriendo por falta de amor. Nuestra familia está siendo sacudida por falta de amor. La generación de ahora está sufriendo los embates de la vida por falta de amor. Y el mundo entiende que el amor es el ingrediente que mueve todo el engranaje. Si no hay amor, nada funciona, nada tiene valor y nada tiene sentido. Por eso que la virtud más grande de Dios es el amor. El amor es un poder. Porque nuestro Dios es un Dios de amor. Gracias por el amén. Parece que ustedes desayunaron mucho hoy. Vamos a leer en 1 Corintios capítulo 3 algunos textos de la Biblia. Versículo 1 dice, búsquelo. Y ahí sentaditos se quedan, no se preocupen. Versículo 1 de 1 Corintios 13 dice, si yo hablase lenguas humanas y angélicas y no tengo amor, vengo a ser como metal que resuena o címbalo que retiñe. Y si tuviese profecía y entendiese todos los misterios y todas ciencias, y si tuviese toda la fe de tal manera que trasladase los montes, y no tengo amor, nada soy. Y si repartiese todos mis bienes para dar a comer a los pobres, y si entregase mi cuerpo para ser quemado y no tengo amor, de nada me sirve. El amor es sufrido, el amor es benigno, el amor no tiene envidia, el amor no es jactancioso, no se envanece, no hace nada indebido, no busca lo suyo, no se irrita, no guarda rencor, no se goza de la injusticia, mas se goza de la verdad. Todo lo sufre, todo lo cree, todo lo espera y todo lo soporta. El amor nunca deja de ser, pero las profecías se acabarán, se sanarán las lenguas y la ciencia acabará, porque en parte conocemos y en parte profetizamos. Mas cuando venga lo perfecto, entonces lo que es en parte se acabará. No te dice que pasará la lengua y la ciencia, pero el amor nunca deja de ser. Quiero, hermano, antes de introducir mi mensaje, saludar a Wilsac, que pido un aplauso para él. Él es miembro de este ministerio. Estuvo pasando por quebranto de salud, él está en recuperación y es miembro de este ministerio y es nuestro músico importante, el hombre que toca la flauta, el saxofón y muchas otras cosas más. Él es polifacético en la música. Damos gracias a Dios por eso. Hablar de la inmensidad del amor de Dios es un tema, repito, interesante. En primer lugar, porque el amor es la base de la vida, ya lo dijimos. Nada tiene sentido si el amor no está. El amor es tan importante porque nos sostiene a nosotros como familia. Y corre, la familia de hoy corre el peligro porque otra cosa se está introduciendo, que está socavando la estabilidad de la familia, que es el amor. En tercer lugar, el amor es tan importante para poder tener una buena sociedad. Tenemos que tener buenas familias revestidas del amor.

dijo por ahí que el amor es la bujía que sostiene una relación. Nadie se casa por casarse. Uno se casa porque ama a la persona que desea casarse. Y si hay una relación donde no hay amor, eso simplemente es un convenio comercial. Yo estaba escuchando por ahí uno de los famosos jugadores del mundo, Hakimi, que es marrueco, que la esposa después de años le dice: ven acá, dame mi divorcio y dame la mitad de todos tus bienes. Le llevó los jueces, le llevó los abogados, y fue uno de los jueces a reclamar el 50% porque estaba casada con él. Y él le dijo al abogado, y le dijo al juez: mire, señor juez, yo no tengo ni tan siquiera un centavo. Y él es millonario. Él gana millones. Y la mujer quedó sorprendida. ¿Cómo que tú no, si tú eres un jugador que gana millones de dólares? Sí, pero no tengo ningún centavo. Busque por ahí. En ningún banco aparece Hakimi. Él, ¿qué había hecho? Había puesto todo su dinero a nombre de su madre. Porque parece que está de moda que las mujeres de ahora buscan los hombres de plata por la plata, no porque lo quieren. Sí, lo hacen por la plata. Y viven con ese hombre por la plata. Por eso usted ve que esos famosos futbolistas no se casan, porque ellos dicen: yo no voy a ser bobo. Me caso y me atrapan y me quitan la mitad de todos los bienes. Mire, hermano, lo que se ha infiltrado ya en nuestra sociedad. Familias sin valores. Matrimonio sin el valor más importante, que es el amor. Imagínese eso. Pero hay muchas otras cosas más cuando hablamos del amor. Algunos dicen que existe el amor filial, el amor eros, el amor ágape. Y de todos estos amores que hay, que tanto escriben los poetas, y tanto se ha escrito sobre esto, pero sobre todo el amor más importante es el amor ágape, porque habla de un amor incondicional. Quiere decir que no está condicionado a convenios, sino que las personas se aman porque quieren amarse, tengan poco, no tengan nada, se aman por amor. Pero también es importante que veamos que el amor es como el fuego que enciende nuestros sentimientos y enciende nuestras emociones. No hay sentimiento, no hay emoción si no hay amor. El amor es la base de las emociones, la base de los sentimientos. ¿Quién puede abrazar a una mujer que uno no quiere? Pueden venir otros deseos. Pero tú amas a tu esposa porque tú la abrazas, porque tú la amas, porque es parte de tu vida, la mujer que tú amas. Por eso es que es como el fuego que enciende los sentimientos y las emociones de una relación correcta delante de Dios. El amor le da sentido también a nuestro diario vivir. Hermano, ¿quién puede vivir diariamente sin amor? Sin amor yo no puedo vivir. Sin el amor yo no puedo vivir. Hay una canción, ¿cómo es? Sin amor yo no puedo vivir. O sea que el amor le da sentido a nuestro diario vivir. Y una persona que no tiene el sentimiento de amor va a vivir aburrido en esta vida, porque es el amor que le da sentido a nuestro diario vivir. Y lo más interesante, que el amor es el atributo más grande de Dios. Imagínense que Juan escribe en su carta: amémonos unos a otros porque Dios es amor. Y si Dios es amor, debemos amarnos. Él dice: amémonos unos a otros porque Dios es amor. Y el que no ama no ha conocido a Dios, porque Dios es amor. Dígale que está a su lado: yo te amo. ¿Seguro? ¿Seguro?
El que no ama, dice Juan, el que no ama no ha conocido a Dios, porque Dios es amor. ¿Cómo podemos ir para el cielo si no nos amamos nosotros? ¿Usted cree que un creyente resentido entrará al cielo? No va a entrar. Algo más. El amor, hermanos queridos, es la declaración más grande de la manifestación de Dios. Como dijo Juan, en esto consiste el amor, no en que nosotros hayamos amado a Dios, sino que nos amó a nosotros y envió a su Hijo en propiciación por nuestros pecados. No es que hayamos amado a Dios, sino que Dios nos amó. Por eso, hermano, usted nunca diga, ay, Dios te amo. Eso es mentira. Porque primero Dios te amó a ti. Y a veces estamos como el apóstol Pablo, estamos como el apóstol Pedro, que le dijo al Señor: Señor, yo no te negaré. Si tengo que morir, moriré. Yo no te negaré. Pedro, me vas a negar. Cuando el gallo cante, ¿cuántas veces? Y después se acordó cuando. La última, cuando oyó eso, se acordó que Dios le dijo: vas a negarme. Y a veces nos pasa como Pedro, decimos: Señor, yo te amo, estoy dispuesto a dar la vida. Mentira. Porque después, cuando se encontró una adversidad, que la gente, cuando fueron a buscar a Jesús, atropelladamente se lo llevaron, y él se asustó, le dio miedo y trataba de esconderse y seguía a Cristo de lejos, hasta que un día lo agarraron. Él dijo: ven acá, tú eres uno de ellos. Dice que él blasfemó contra Dios. No, yo no lo conozco. Por eso, hermano, que el amor es la declaración más grande de Dios. No es que nosotros hayamos amado a Dios, sino que Él nos amó a nosotros. Y usted está aquí no porque ama a Dios, usted está aquí porque Dios lo amó a usted. Yo y usted estamos aquí porque no es que yo lo amé, ni usted lo amó, es que Él nos amó a nosotros. Y la razón de estar aquí es por su amor. Un amor inmerecido, no lo merecíamos. Y estamos aquí porque Dios nos amó. Y dio a su Hijo a morir por nuestros pecados en la cruz del Calvario. Hermanos queridos, esta es la realidad de lo que es Dios, el amor de Dios. Cuando hablamos de la inmensidad de Dios, ¿en qué consiste la inmensidad de su amor? Está hablando que el amor de Dios es superior a todos los dones que podamos tener. Y ahí Pablo habla en 1 Corintios 13, habla sobre la consistencia del amor y dice y habla que el amor es superior a todos los dones que podamos tener. Y dice: si yo hablo en lengua y no tengo amor, ¿seré solo qué? Un metal que resuena. Y usted ve que hay gente que son expertos hablando en lengua, hasta género de lengua, pero en su corazón no hay amor. En su corazón hay acepción de personas. Hay gente que le cuesta perdonar, que le cuesta olvidar. Y hay gente que habla en lengua y su corazón está lleno de resentimiento, de amargura, aunque usted no lo crea. Y dice Pablo: santo, de nada sirve que yo hable en lengua y no tengo amor, seré como un metal que resuena, algo simple, ruidoso, escandaloso, que no edifica a nadie. Y dice: si tuviese profecía y entendiera todos los misterios y toda la ciencia, aun si tuviera fe para quitar los montes, y no tengo amor, nada soy. ¿Y sabe lo que significa el término nada soy? Algo que no tiene valor, algo sin valor. Usted puede jactarse: yo tengo el don de ciencia, yo tengo el don de lengua, yo profetizo, la gente se cae cuando yo profetizo. Usted puede tener todos los dones, pero si no tiene el amor de Dios, de nada sirve, no vale nada. Para Dios,
Note esto. Si tuviese profecía, entendiera todos los misterios y toda ciencia aún, si estuviera fe para quitar los montes y no tengo amor, nada soy. Habla de algo sin valor. Aún si repartiese mis bienes a los pobres, aún así si diere mi cuerpo para ser quemado y no tengo amor, de nada me sirve. Mire, hermano, esto. Mire esta declaración. Y si vamos un poquito más allá, podemos entender que el amor de Dios es tan diferente al amor de nosotros los humanos. Por eso es que muchas veces el corazón nos traiciona, los sentimientos son traicioneros. A veces decimos amamos y en la práctica no es verdad, porque nuestros sentimientos nos traicionan. Pero cuando vemos el amor de Dios, lo vemos dentro de la perspectiva que es su amor. Su amor es incondicional. ¿Qué quiere decir? Que siempre usted va a encontrar que el amor de Dios es sufrido. El verdadero amor hacia una persona se sufre. Porque el amor de Dios es sufrido. Si usted quiere amar como ama a Dios, su amor tiene que ser sufrido. Tiene que sentir dolor. Cuando algo, alguien te, cuando la persona que tú amas te hace lo contrario, cuando te traiciona. ¿Y sabes cuándo se ve el amor sufrido? Cuando el marido te dice, mi amor, yo pequé con otra mujer. ¿Qué hacen la mayoría de las mujeres? Buscan la escoba y se la tiran y lo apalean. Coge tu ropa y vete de aquí. Ah, entonces ese amor no es sufrido. Ese amor está condicionado. Porque el amor de Dios es sufrido. El hermano que te dio la espalda, el hermano que habló mal de ti y tú le enfrentas, lo ves de frente, comienzas a sentir en tus vísceras un enojo, una frustración, y el hermano viene a darte un abrazo y tú dices que yo no quiero ser hipócrita, no lo va a abrazar. Señores, abrácelo, porque el amor es sufrido. Si se dan cuenta que no es fácil. Como siempre le he dicho, cuando existe el verdadero amor, si te pegan en una mejilla, ponle también la otra. La mujer que le dice a su esposo, caí en pecado con tu mejor amigo, ¿cómo va a reaccionar esa persona? Mi mejor amigo se metió con mi esposa cuando yo le abrí la puerta de la casa, cuando comía con nosotros, y ella te dice, caí con él en pecado. Usted recoge la maleta a su mujer y usted se va de esta casa. Y al hombre dice, no te pego para no matarte. Pero el amor es, ¿verdad que cuenta? Decirle a la mujer, lo hiciste, pero te perdono. Es fácil, más si el hombre machista, porque el hombre sí puede caer, y si cae una mujer es la peor desgracia, pero el hombre sí cae. ¿Cuántos hombres en la calle tienen su querida en las esquinas, hablando de los que no son cristianos? Porque el hombre que no es cristiano tiene su querida por fuera, tiene sus aventuras. Pero si se da cuenta que es su mujer que falló, ahí sí es la peor desgracia para él, es la peor mujer, pero también lo hizo. ¿Tú sabes lo que es, hermano querido? Perdonar a alguien que te hizo un daño. Perdonar a aquella persona que te llevó ante los tribunales acusándote de algo que no era correcto y Dios te dice, ámalo con todo lo que te hizo.
¿Cuántos me están entendiendo? ¿Verá que no es fácil digerir eso? Porque el amor de Dios es sufrido. ¿Cuántos pecados cometemos y Dios nos perdona, pero sufre? Pero sufre lo que hacemos. Dios te perdona, pero hay dolor en su corazón. Dios te perdona porque no puede negarse a la esencia de lo que es el amor. Vamos a ser sinceros, ¿cuántas cositas nos hacemos por ahí que sabemos que no le agradan a Dios? Lo hacemos. Y Dios no puede negarse de lo que es Él. Su amor es sufrido. Dice que el amor de Dios es benigno. Una persona que tiene el amor de Dios va a estar en paz con todo el mundo, va a ser cariñoso con todo el mundo. El que tiene el amor de Dios va a ser cariñoso con todo, con los niños, con los jóvenes, con los adultos, todo, todo. Su corazón es benigno, es tierno, es dulce, es afable, es cariñoso, es comprensivo. Si usted quiere ser como Dios, aquí está, véase en este espejo. ¡Ay, Señor, quiero ser como tú! No pida eso. Porque si tú quieres ser como Dios, tienes que caminar en este camino. Su amor, dice, su amor no tiene envidia. El que tiene el amor de Dios en su corazón no tiene envidia. Y a veces envidiamos, hermano, el carro que se compró el hermano. Y decimos, Señor, a ese hermano sí le das carro nuevo y yo ni tan siquiera una bicicleta tengo. Y hay gente que le incomoda cuando hay hermanos y dice, hermano, traen un carro para dedicar al Señor. Y algunos dicen, ojalá que se le dañe rápido. Así hay gente. Así hay. El amor incondicional de Dios no es jactancioso. Porque a veces hay creyentes que se jactan por lo que tienen, por lo que hacen. El pastor, de veras, pastor, yo estoy orando 8 horas diarias. Y eso es que antes oraba 12. Esa es jactancia. Mira, hermano, que yo me meto a ayunar y mira cómo cae la gloria de Dios. Como hay predicadores que todo lo que predican es que yo hice, yo hice, yo hice, yo hice, yo hice, yo sané, yo liberé, yo, hermano, mire, entre más Dios te usa es cuando menos debes hablar. Deja que lo que Dios ha hecho contigo hable por ti mismo. Cuando usted encuentra a alguien que tú es yo, esa es jactancia.

cargan un montón de protectores donde van, van con 10, 20 personas. Dice el hermano que estos son los manzanillos. Puede ser. Quítese que viene el ángel. Ya falta decir, quítese que viene el ángel de Jehová. Eso se llama envanecerse. Entre más Dios te usa, más sencillo debe ser. El amor incondicional de Dios no hace nada indebido. Él se tiene cuidado con lo que dice, con lo que hace. A veces, hermanos, nos golpeamos a otro y no nos damos cuenta. A veces nuestras palabras golpean a otro y no nos damos cuenta. Cada vez que yo predico aquí, si digo algo no es correcto, mi esposa me lo reclama. No debiste decir esto. Porque alguien tiene que protegerte. Alguien tiene que cuidarte. Porque muchas veces, hermano, usted dice cosas que van a herir a otro. Y ese fenómeno es común. Mire, hermano, tengo un testimonio poderoso. Dios me regaló una casa de $450,000. Pastor, yo tengo piscina, tengo dos cocheras. Y hermano, sí, es bonito el testimonio, pero los que no tienen ni tan siquiera una casita, ¿cómo se van a sentir? Eso edifica. ¿Qué dirá el hermano que vive bajo cobija? ¿Qué dirá el hermano que no tiene sofá? No tiene lavadora, no tiene refrigeradora. ¿Cómo va a sentirse? Va a sentirse mal. Va a pensar que Dios hace excepción de personas, que a otros sí bendice y a mí no me bendice. Hay que tener cuidado. Dice que el amor incondicional de Dios no busca lo suyo. El que tiene el amor de Dios va a buscar el beneficio de otros, no el beneficio suyo. Si Dios usa a alguien, Padre, sigue usándolo con poder. No busca lo suyo. Se interesa en el bien común de los demás. Se preocupa que los hermanos sean prósperos, aunque él no sea próspero. ¿Ustedes por qué están callados hoy? No me pongan nervioso. El amor de Dios incondicional no se irrita. ¿Cuántos se irritan? Aló. Aquí hay muchas hermanas que veo su cara como que se irritan de vez en cuando. Y hombres aquí que se irritan bastante. No se irrita. Note que esto es bíblico. Yo no le estoy diciendo nada fuera de lo que no está en el texto. ¿Qué más? El amor incondicional de Dios no guarda rencor. ¿Usted ha pesado su corazón delante de Dios? ¿Usted ha puesto su corazón delante de Dios? ¿Usted se ha preguntado, Señor, qué hay dentro de mi corazón? ¿Estoy guardando alguna raíz de amargura, resentimiento contra alguien? Todos los días tenemos que entrar en el escáner del Espíritu Santo. Invita al Espíritu Santo, que él es especialista en sacarte todo lo que hay en tu corazón. Alguien decía, él saca todas las cucarachas que hay en el corazón, todos los ratones. El amor incondicional de Dios no se goza de la injusticia, dice el apóstol Pablo. Siempre será una persona justa, equitativa con los demás. Dice que el amor de Dios todo lo sufre, todo lo cree, todo lo soporta, todo lo espera.

0: Así que yo le estoy diciendo a usted, si usted quiere ser como Dios, aquí está, véase en este espejo. Para ver si usted y yo calificamos en ese orden. Vamos un poquito más allá, veamos la preeminencia del amor de Dios. Cuando hablamos de preeminencia, algo que es superior, algo que está allá arriba, es más grande que cualquier otra cosa hacia abajo. Y el apóstol Pablo lo dice claramente, que el amor de Dios nunca deja de ser. Alguien decía que el amor de Dios es la esencia de todas las cosas. Es la esencia de todo. El amor de Dios es el fin mismo de lo que queremos nosotros. Es el fin mismo. Es el fin. Es la meta. Es el final de todo lo que Dios anhela en nuestro corazón. Alguien dijo que el amor de Dios permanece cuando lo demás desaparece. El amor de Dios permanece cuando lo demás desaparece. Es una permanencia absoluta. Todo pasa, pero el amor perdura. Todo en esta vida pasa, pero el amor no pasa. Porque es, su permanencia es absoluta. Note esto. Y alguna cosa más. El amor tiene la capacidad, mire, el amor de Dios tiene una capacidad tan grande que nunca se agota. El amor del hombre se agota, el amor de Dios no se agota. ¿Usted cree que habrá mujeres que van a amar a su marido toda la vida? No, y en un momento que se le va ese sentimiento, ve a otro y se va. Pero el amor de Dios nunca se agota. ¿Qué quiere decir eso? Que siempre va a estar ahí. Pase lo que pase, va a estar ahí. Y siempre miro este cuadro, lo miro en el hijo pródigo, como su padre siempre esperó que su hijo regresara a casa. Y cuando regresó, vino golpeado de la vida, limpio, enfermo, anémico, toda la plata se la gastó en placeres. Y llegó a la casa y usted, ese cuadro es tan hermoso. Cuando el padre lo ve, lo abraza, llora con él, lo besa y dijo, mi hijo estaba muerto, mas ahora vive. Hermano, porque el amor nunca se va a agotar. Uno muere con el amor, no se agota. El hombre que de veras ama a su mujer va a amarla hasta que esté viejita, hasta que se le caigan los dientes. El amor no es físico. El físico es una atracción, pero no es amor. Porque esa mujer que tenga buen físico, cuando tenga 60 años, 70, no va a tener ninguna belleza. Se fue. O te casaste con el físico. O te casaste con las cualidades y las virtudes que esa mujer tenía. Por eso tú ves que las mujeres gastan plata en arreglarse su rostro, en hacerse operaciones, para quitar la vejez, porque no quieren estar feas. Esa es la crisis emocional de todas las mujeres cuando pasan de los 50. Y dirán, ahora quién podrá defenderme. Dirán, ahora quién podrá verme. Pero note esto, hermano. El amor no se agota. El amor no se desmorona. El amor ágape de Dios no pierde su vigencia. Y dice Pablo que el amor es una fortaleza inquebrantable. Allá atrás. El amor es una fortaleza inquebrantable. En otra palabra, es relevante ante cualquier circunstancia. Por eso es que el amor todo lo sufre. El amor todo lo espera. El amor todo lo soporta. El amor no busca lo suyo. El amor no se irrita, no guarda rencor. ¿Por qué? Porque el amor de Dios es inquebrantable. Quiere decir que el amor es un poder inquebrantable. Ninguna adversidad va a quebrantar la fortaleza del amor. El amor inquebrantable de Dios es eterno, es lo único que va a sobrevivir. La ciencia pasará, las profecías pasan. Pasamos nosotros y el amor permanece. Sin amor no podía vivir. Sin tu amor no podía vivir. No podía vivir. El amor es la única virtud que nos llevaremos cuando partamos de esta tierra. No puedes llevarte tu plata, no puedes llevarte tu casa, pero sí te puedes llevar el amor. Por eso dice la Biblia que debemos permanecer en amor. Pablo dice: las profecías pasarán, la ciencia aumentará, se acabará. Se acaba, todo se acaba, pero el amor de Dios permanece. Así que si usted habla más en lengua que todo el mundo y usted no ama, usted no sirve. Usted puede gritar aquí en lengua, si no ama a su hermano que está a su lado, hermano, dice que su lengua será como un metal que resuena, que hace ruido, que molesta. Santo. Y quiero terminar con esto. Miren que hoy voy rápido. Yo no sé si mis hijos me van a llevar a comer, no sé, pero espero que sí. Pero note esto, hermano. Veamos más allá la naturaleza del amor ante la adversidad. El Señor le dice en el profeta Oseas, le dice a un pueblo terco, rebelde, desobediente, y dice: desde niño te cuidé, estuve cerca de ti, tuve cuidado de ti, pero me dejaste, estoy parafraseando, te fuiste por otro camino. Y después que el Señor dice todas las locuras que los judíos habían hecho, los israelitas, dice una palabra, hermano, que retumba en nuestro corazón. Él dijo: ¿cómo podré abandonarte? ¿Cómo podré abandonarte? Yo quiero pensar en aquellos hermanos que ya no están aquí en la iglesia, que se fueron al pecado, que dieron testimonio, que lloraron en este altar, que hablaron en otras lenguas, que testificaban de la grandeza de Dios, y hoy no están aquí. ¿Lo abandonó Dios? ¿Lo dejó Dios en el abandono? ¿Sabe qué me dijo Dios en estos días? Todos los que se han ido van a regresar a casa. Y Dios lo va a traer con cuerdas de amor. Y Dios lo va a traer bien cortito. ¿Sabe por qué? Porque Dios todavía tiene esperanza en esa gente que no están aquí. ¿Cómo podré abandonarte? Habla de un sentimiento muy profundo. ¿Cómo podré dejarte solo ante la adversidad? Es el sentimiento de alguien que de veras ama de todo corazón, que está angustiado, preocupado. Le dijo a Israel: ¿cómo podré abandonarte a pesar de mi enojo, a pesar de que he estado airado, a pesar que me siento incómodo, a pesar que tengo dolor por el comportamiento de ustedes, pero no puedo abandonarlos? Yo le pregunto en esta hora, ¿por qué no le damos alegría a Dios? En vez de darle tanta tristeza a Dios, ¿por qué no le damos alegría? Que Dios se sienta alegre, que usted se porta bien, que usted practica todos los principios de Dios, porque tiene el temor de Dios, que Dios se alegre. Pero hermanos queridos, habrá mucha gente que hacen llorar a Dios, porque Dios también llora. Nuestros malos comportamientos hacen llorar a Dios. Usted dirá: pero Dios es Dios. Sí, pero Dios tiene sentimientos. Y sabe que Dios no quiere nada obligado. Dios nunca manipula a nadie. Dios nunca va a manipularte para que tú lo ames. No vas a encontrar a Dios en ese escenario. Dios siempre esperará que de ti salga el deseo de venir y decirle: Señor, hice mal, te pido perdón y quiero amarte como tú quieres y te mereces que te ame. Dios no controla a nadie a la fuerza. Dios no impone nada. Dios le dio al hombre libre albedrío para que escoja o amarle o no amarle. Es el derecho de todo ser humano. Mira hasta dónde la democracia de Dios, que Dios no tiene a nadie esclavo aquí. Y nadie debe sentirse esclavo. No, Dios no esclaviza a nadie. Es el diablo que esclaviza. Es el pecado que te esclaviza. Dios no. Dios te ha dado a ti libertad para que decidas amarle o no amarle.
1: Aleluya.
0: Mira, hermano, cada vez que yo pienso, por eso le decía que el amor de Dios es sufrido, viene a mi mente, hermano querido, el caso de Job. Si hay una persona que amaba a Dios en ese nivel incondicional, era Job. Cuando usted estudia la vida de Job, te das cuenta hasta dónde era el amor de Job por el Señor. Que Dios le dijo a Satanás: no ha visto a mi siervo Job en la tierra ninguno como él. ¿Y qué dijo el diablo? Pero tú lo tienes cercado. Le tiene dinero, lo tiene próspero. Su empresa da resultados, está ganando plata, su trabajo le aumentaron el salario. ¿A quién no va a amarte así? ¿Y sabe qué hizo? El cínico de Satanás le pidió a Dios probar a Job. Y Dios le dijo, parafraseando: pruébalo. Y el diablo descendió del cielo con violencia y llegó a la finca del patriarca Job. Y lo primero que hizo es matarle más de 7,000 cabezas de ganado que tenía. Le mató todos sus animales. Y para rematar, le mató a sus 7 hijos. Todos murieron. Mire, hace poco murió un pastor de nuestro concilio que tres hijas se le habían muerto seguido. Y yo veía a ese hombre, veía el dolor de ese hombre, la angustia de ese hombre, saber que tres de sus hijas murieron así enseguidilla. Yo no tenía palabra para decirle nada a él, solo consolarlo. Ella partió también con el Señor y está descansando en el Señor. Pero note, el diablo le mató los hijos todos. Y para rematar, usted conoce la historia, le mandó una enfermedad, una sarna en todo el cuerpo de Job, que él tenía que usar un tiesto al mediodía, y eso le picaba tanto que se rascaba y salía sangre con sanguaza así. Y la mujer de él le queda mirando y le dice: maldice a tu Dios y muérete. Alguien que está enfermo, el diablo le puede estar poniendo en la mente: Dios no te ama, por eso estás enfermo. Alguien que esté postrado en una cama con una enfermedad de muerte, no de muerte, puede el diablo decirle en la mente: mira, Dios no te ama nada, mira, estás sufriendo dolor en esa cama, ¿dónde está tu Dios? Y Dios usó a esta mujer, una carnal, ¿verdad?, a decirle: maldice a tu Dios y muérete. ¿Y qué dijo él? Job dijo: Jehová dio y Jehová quitó, bendito sea su nombre. Ay, hermanos, ¿cómo le quedaría la cola al diablo? ¿Qué pensaría Satanás cuando estaba viendo ese escenario? Ese hombre con una enfermedad había perdido todo, y lo último que perdió es la mujer. Porque, hermanos, ¿quién quiere tener una mujer así llena de diablo? Perdió todo: hijo, riqueza, la mujer carnal, la enfermedad en su cuerpo. Hermano, pero él bendijo a Dios: Jehová dio, Jehová quitó, bendito sea su nombre. Ay, ¿cómo se quedaría Dios viendo, observando, y Dios diciendo: no, hombre, este hombre fuera de serie, este hombre de veras me ama, de veras, este hombre está al nivel mío ya casi, este hombre increíble, este hombre cómo me ama? ¿Y qué hizo Dios? Le multiplicó los bienes, le multiplicó los hijos, le multiplicó la salud. Hermano, es una locura. Dice que Job murió de viejo, lleno de gloria, de plata, de chenchen, de hijos hermosos, hijas hermosas, porque su amor fue probado en la adversidad, su amor a Dios. Por eso es que el amor es sufrido. Porque muchas veces cuando todo está bien, ahí sí decimos te amamos. Pero cuando estamos mal, cuando el médico te dice tienes poca probabilidad de vida, ¿cómo tú te sientes? Hey. Y dice el diablo: ¿y dónde está tu Dios? Hermano, nuestro amor va a ser probado en la adversidad. Nuestro amor a Dios. Y hay gente que por cosas tontas se van de los caminos de Dios. Por tontería dejan el camino de la eternidad. Desaparecen. ¿Hasta dónde realmente estaba el amor de Dios en su corazón para aprender a sufrir? Hermano, el Señor lo dijo: en el mundo vas a tener mucho sufrimiento. ¿Cómo podré abandonarte? Y el Señor dijo: mi corazón se conmueve, mi corazón se inflama, toda mi pasión se inflama, todo mi corazón se conmueve cuando pienso en ti, cuando pienso en tu estado moral y espiritual que te encuentras, ¿Cómo podré yo abandonarte cuando mi corazón se conmueve y mi pasión se inflama por ti? Es que Dios nunca dejará de amarnos. Hagamos lo que hagamos, dice la Biblia, aunque seamos infiel, Dios siempre será fiel. Aunque tú le des la espalda a Dios, Dios nunca te va a dar la espalda a ti. ¿Sabe qué dijo el Señor? No ejecutaré mi juicio sobre ti, porque Dios soy y no hombre, el santo en medio de ti. Dios no es hombre, hermano. Usted y yo nos acuchillamos, nos peleamos. Hermano, mire, hay gente que estuvieron con nosotros aquí, cuando yo me lo encuentro en la calle, me miran con rabia. ¿Sabe que los peores enemigos de los creyentes son los que se van y nos critican por allá y dicen cosas de nosotros, se convierten en peores carnales que los que están afuera? Eso es serio. Pero si yo estoy revestido del amor de Dios, de ese amor inquebrantable, pégueme todo lo que usted quiera, como dijo Nicky Cruz, como le dijo el hermano de David Wilkinson a Nicky Cruz cuando sacó el cuchillo para matarlo. Él dijo: mira, tú puedes partirme en mil pedazos, Nicky, aunque tú me partas en mil pedazos, Nicky. No toque el volumen, por favor. Aunque tú me cortes en mil pedazos, bájelo. Aunque tú me cortes en mil pedazos, Nicky, aunque tú me cortes en mil pedazos, cada pedazo de mí te dirá: Cristo te ama, Cristo te ama, Cristo te ama, Cristo te ama. Por eso, hermano, procuremos. No pida tantos dones para echar fuera demonios. Eso es chévere. Pida mejor amor. Pida amor. Al final el amor es superior que todos los dones de la Biblia. ¿Sabe usted, hermano, que cuando usted ve la ley se cumple en un solo mandamiento? Amarás a tu Dios con todo tu corazón y a tu prójimo como a ti mismo. Ahí se cumple toda la ley. Y no te vuelva a prevalecer el amor. A veces nuestro corazón está falto de amor. Hay creyentes con amarguras. Su corazón está lleno de resentimiento, frustración. Y uno se pregunta: ¿por qué? Porque no tienen el amor. El amor todo lo sufre, el amor todo lo soporta, el amor todo lo espera, el amor no busca lo suyo, el amor no se irrita, el amor no guarda rencor, todo lo cree, todo lo soporta, todo lo sufre. Hermano, ese es el amor que todos debemos anhelar. Por eso que Dios es nuestro Padre por excelencia, porque su amor es incondicional. Aprendamos de Dios. ¿Usted quiere ser como Dios? Entonces piense y camine como camina Dios. Sienta por esas puertas un homosexual y viene agarrado con otro homosexual. ¿Qué hacemos? Te reprendo, Satanás, fuera, hijo del diablo. Pero esas son almas que el diablo la tiene atada. Miremoslo como lo mediaría. ¿Cómo lo miraría Dios a ellos? ¿Juzgándolo, criticándolo o dándole solución? Ellos necesitan ser libres de ese demonio de homosexualismo. Y yo tengo testimonio de personas que eran homosexuales que hoy en día son hombres machos con integridad, porque fueron liberados de ese demonio de homosexualidad. ¿Acaso que hay un pecado más grande que todo? Todo es pecado. Desde el que es adúltero, el que fornifica, el que pega mentira, el que bochinchea. Todos estos pecados están en el mismo nivel, papá. El que guarda odio, resentimiento. Usted está mismo al nivel que esos homosexuales que pueden entrar por ahí. Porque el amor de Dios en nosotros nos da una perspectiva diferente. Nos hace mirar de otra dimensión la realidad, que hay un Dios que ama a un mundo que está muerto en su delito y pecado, a un mundo que está perdido. El Señor, cuando mira al hombre, sabe su condición moral y espiritual. Aún así lo ama y quiere hacerlo libre. Alguien decía que Noriega no podía ser salvo, era muy malo. Hubo debate en aquellos tiempos, el tiempo de Noriega. Dice, el juicio de Dios le caerá, que se vaya al infierno. Pero usted sabe que ese hombre al final se convirtió a Cristo. ¿Y quién puede cuestionar el amor de Dios? ¿O acaso aquí hay alguno más justo? Porque a veces creerse justo nos engaña. Es fácil criticar el error de otro y no miras tus propios errores. Es fácil condenar a otro cuando no te mira a ti mismo. Métase a estudiar el amor de Dios, se va a dar cuenta, hermano, que eso te va a confrontar a ti. Todo ser humano tiene el derecho de ser libre. Y será libre cuando el amor de Dios se derrame en ellos. Porque de tal manera amó Dios al mundo que dio a su Hijo a morir por todos los pecadores, homosexuales, lesbianas, adúlteros, fornicarios, matones, maleantes, sanguinarios. Por todo murió Jesús. Él llevó en la cruz todos nuestros pecados. Todo lo que nos separaba de Dios lo llevó a una cruz, ahí lo puso, ahí murió. Mire, hermano, pensemos en Saulo de Tarso. El peor enemigo que tenía la iglesia en ese tiempo era Saulo de Tarso. ¿Sabe que Saulo de Tarso participó en algunas muertes de cristianos? Él consistía en la muerte. Él era perseguidor de la iglesia cristiana. Y camino a Damasco, aquí iba con un testamento dado por el gobernador para que apresara y tirara preso a todos los cristianos. Y en camino de Tarso, camino hacia Tarso, usted sabe lo que le pasó. El enemigo número uno de los cristianos. Dice que Pablo consistió en la muerte de Esteban. Y camino a Damasco, Dios se le revela. Una luz resplandeciente, los cielos se abren, una luz viene sobre él y le dice: Saulo, ¿por qué me persigues? Dura cosa es la cosa contra el aguijón. Como diciendo, tú vas a sufrir por mí. ¿Quién eres, Señor? Ahí Jesús se le revela. Y mire, hermano, lo que llegó a ser el apóstol Pablo, el mejor apóstol de todos. El más sufrido, el más perseguido, el más consagrado, el más anegado, el más revulsivo, el más, hermano, increíble. Cuando tú estudias la biografía de Pablo rompe todos los paradigmas, hermanos. Y era el perseguidor número uno en esos tiempos de los creyentes. Y esa gente fuera allá que nos tira plomo, hermanos, no hable mal de ellos. El que te dice sabacuato, cuadrado, redondo, no le haga caso, bendícelo, porque esa persona que te mete contigo mañana va a ser mejor que tú y que yo. ¿Se dieron cuenta que es difícil entender la dimensión del amor de Dios? Su amor es demasiado grande, demasiado profundo, demasiado alto, que nuestra mente finita no lo puede entender, porque Dios es amor. Y un día como hoy queremos hacer memoria de ese Padre amoroso, de ese Padre por excelencia que es Jehová de los ejércitos, el Padre más hermoso y más bello de todos, el Padre más comprensivo y tierno como Él, no lo hay, mi Dios, Jehová de los ejércitos, el Dios todopoderoso, es digno hoy de honra, de gloria y de alabanza. Hermano, que Dios sea su modelo de lo que es realmente el amor. Siga el modelaje de Jesús. Siga los caminos de Dios. Pídale a Dios amar como Él ama a la humanidad. Amarlo desde la perspectiva en que Dios mira a la gente. Comencemos primero entre nosotros, que se acabe la murmuración. Que se acabe la crítica entre nosotros, que se acabe el bochinche. Cuando nuestro corazón es lleno del amor de Dios, no hay lugar para bochinche. Al contrario, el amor de Dios va a ser de ti una persona diferente para amar y comprender a tu hermano. Porque el amor de Dios no da capacidad para entender al otro hermano. ¿Y qué le dijo Jesús a los discípulos cuando ya se iba?

¿Y qué le dijo Jesús a los discípulos cuando ya se iba? Un mandamiento nuevo doy, que os améis los unos a los otros como yo los he amado. No le mire los defectos de su hermano, ore por él. Si usted ve a un hermano en necesidad, saque algo y déle, no lo juzgue. Mire a la humanidad como Dios la mira. Usted puede decir, ¿cómo podré abandonarte? Mi compasión en mi corazón es demasiado grande. ¿Sabe, hermano, que ese amor de Dios venía de sus propias entrañas? Ese amor sufrido por la humanidad, hasta el día de hoy, ese amor sufrido por la humanidad está vigente. Todavía Dios tiene esperanza, todavía se predica el amor. Todavía Dios está tocando los corazones de los musulmanes y de los paganos. Él mismo lo está haciendo. Cristo mismo se está revelando a los paganos, a los musulmanes. ¿Por qué? Porque los ama. Es que Dios ama a la humanidad, hermano. Con todo y su pecado, con todo y su paganismo, Dios los ama. Todos esos brujos y hechiceros que están por ahí, que nos maldicen, Dios los ama. Son almas que necesitan ser libres. Están esclavos de la brujería y la hechicería. Se dieron cuenta que no es fácil entender esto. Cuando hablamos de la inmensidad de su amor, eso es tan profundo como el mar, como el universo, que mentalmente no podemos entendernos. Pero recuerda esto: Dios es amor. Y aprenda que su amor es condicional. No está sujeto a ninguna condición. Su amor es sufrido, es benigno. Su amor no tiene envidia, no es jactancioso, no se envanece, no hace nada indebido, no busca lo suyo, más bien desea el bien común de otro. Póngase de pie. Yo quiero que pasen a este lugar un día como hoy. Debemos darle loor a nuestro Padre Celestial. Y el mejor regalo que usted puede darle a Dios como Padre es adorarlo. Levántese de esa silla y venga acá. Acérquese. Ahora usted va a comer la comida que sus hijos le van a dar al día del Padre. Primero la comida de Dios. Amén. Pasen, que lo estoy esperando. Hoy no es cualquier servicio. Hoy es el día del Padre por excelencia. Allá atrás, si pueden pasar, por favor, se lo agradezco de todo corazón. Dios santo. Cierre sus ojos. ¿Qué mejor regalo para Dios que adorarle hoy? Y ser agradecido por Dios, por todo lo que Dios nos ha dado. Hay tantas cosas que Dios nos ha dado, ¿por qué no ser agradecido hoy? Aleluya. Vamos a adorarlo a Él.

dándole ley. Aleluya, Dios.

Gracias, Señor, por tu presencia. Gracias por estar aquí con nosotros. Recibe esta alabanza para ti en este día. Recibe la alabanza de tu pueblo, Señor. En un día tan especial como hoy, hacemos memoria al Dios como Padre por excelencia. Oh Dios, lo mejor que podemos regalarte en este día es nuestro corazón en adoración. Lo mejor que podemos hacer en esta hora es adorarte. Creo que eso es lo que tú buscas. Tú no buscas los talentos ni los dones de cada hermano. Tú buscas un corazón que sepa adorarte. Gracias por ser nuestro Padre. Padre nuestro que estás en los cielos. Tú eres mi Padre y yo soy tu Hijo. Gracias por darnos a nosotros identidad. Gracias por darnos sanguinidad, Dios, de ser tu Hijo, de tu ser mi Padre. Santo Dios. Yo quiero que en esta hora usted examine su corazón. ¿Qué hay en tu corazón que no le agrada a Dios? ¿Estaremos amándonos nosotros como Dios quiere? ¿Seremos sinceros los unos a los otros? ¿Cómo está tu corazón delante de Dios? Sabe que tú no puedes ocultar tu corazón. Dios sabe lo que hay en tu corazón. Examina tu corazón. ¿Qué impide que la bendición de Dios me alcance? ¿Qué hay en mí que no te agrada, Jesús? ¿Qué hay en mí, Señor, que no te satisface? ¿Qué hay en nosotros, Dios? ¿Qué provoca que tú llores? Nuestro Padre Celestial está aquí. Pero Él quiere que examine tu corazón y pida perdón. Dile, Dios, yo quiero que cambie mi corazón. Quiero amarte y amar a mi hermano como tú quieres que lo ame. Dios anda buscando corazones limpios. Vasija limpia en la cual Él pueda llenarla de su amor. ¿Por qué estás llevando esa carga, hermano? ¿Por qué llevas resentimiento cuando eso te está haciendo daño? Eso te está dañando. ¿Por qué no amar a mi hermano como tú lo amas? ¿Por qué no sobrellevar la carga de mi hermano? En vez de maldecirlo, yo lo voy a bendecir para que mi corazón no se enferme. Porque hay corazones que están enfermos, guardan cosas que le están haciendo daño.
sobre toda cosa guardada. Dice el Señor, guarda tu corazón. Hermana, ama a tu esposo. No lo juzgues, no lo condenes. Varón, ama a tu esposa con todos los defectos que tenga. No la juzgues, no la condenes. Si algo va a hacer Dios, depende de usted. ¿Hasta dónde te pide que el Señor le limpie su corazón? De cosas que te están haciendo daño. Una raíz de amargura, hermano, te roba el gozo, te roba la paz, te roba todo. Hay que aprender a perdonar. Perdonar es olvidar. Perdonar es aceptar a mi hermano con todo el defecto que tenga y amarlo. No somos jueces de nadie. Limpia tu corazón esta tarde. Dile, Dios, llena mi corazón de amor. Guarda mis palabras de mi boca. Porque lo que yo digo con mi boca son para vida o para muerte, para bendición o para maldición. No es fácil pedir perdón, ¿verdad? A veces nos cuesta humillar nuestro corazón. Comienza a hacer cambios. Y ame a su familia como Dios lo ama. Ame a su hermano como Dios lo ama.

Santo Dios. Yo quiero que usted abrace a un hermano y ore de corazón con su hermano. Abrácelo y ore de corazón. Bendiga a su hermano. No busque al que es su amigo, busque al que nunca tú compartes. Alguien que tú nunca le das un abrazo y bendícelo. El amor es de Dios. Dios es amor.

también aprender a perdonarse. Aprenda a perdonarse a usted mismo. Padre, te damos gracias. Padre mío, es tu iglesia, es tu amada iglesia, es tu amada iglesia, Señor. Santo Dios, Santo Dios, Santo Dios, Santo Dios, Santo Dios. Padre amado, gracias por tu presencia. Oh Dios, gracias. Gracias, papito lindo. Nadie como tú. No hay un padre mejor que tú. Tú eres el padre por excelencia. Un padre amoroso. Un padre que me ama con amor sufrido. Oh Dios, gracias, Señor. Hay razón para adorarte en esta hora. Hay razón para amarte en esta hora, Dios. Alguien que alabe a Dios. Alguien que le dé libertad, que el Espíritu Santo te ministre. Permita que el Espíritu de Dios le ministre su alma. Usted necesita ser ministrado en esta hora. Aleluya. Dios está mirando tu corazón. Dios no te va a usar si primero sana tu corazón. Dios no te va a bendecir si primeramente no sana tu corazón. No podrás darle a nada si no sana tu corazón. Santo Dios. Sé sincero con Dios. Sé honesto con Dios. Señor, sana y restaura mi corazón. Que mis labios sean para adorarte, para bendecirte, y mi corazón sea un templo de adoración para ti, oh Dios. Que mi corazón sea lugar de avivamiento, de presencia de Dios.

eres, Señor. Tú eres mi Padre, mi Señor. Oh, yo soy tu Hijo, Señor. Tú eres mi Padre, Señor. Yo soy tu Hijo, Señor. Hoy te adoramos, hoy te adoramos, hoy te bendecimos, Señor. Iribiki, derrama y sharabala, levante su mano y adora al Señor. Oh, la baikon, derrama y sharababa. Tú eres mi Padre, Señor. Tú eres mi Padre, Jesús. Y yo soy tu Hijo, Señor. Sharababa y cantará.

podemos decir que somos hijos de Dios. Podemos entrar a tu presencia confiadamente, al trono de tu gracia. Podemos entrar confiadamente, Señor. Levante sus manos. Tú eres mi Padre, Señor. Tú eres mi Rey, mi Señor, mi Dios. No hay otro como tú, Señor. No hay otro como tú. Solo tú eres digno de alabanza. Solo tú eres digno de adoración, Señor.

bendecimos. Tú eres digno de alabanza. Tú eres mi Padre. Oh, tú eres mi Padre, Señor. Tú no me dejas solo. Tú no me abandonas, Señor.

Levanta tus manos. Si eres hijo de Dios, levanta tus manos. Si eres hija de Dios, levanta tus manos y dile: Señor, yo te adoro. Oh, todo temor se va, toda tristeza se va, porque tú me das nueva fuerza, Señor. Tú me levantas en medio de la crisis. Tú me levantas en medio de la enfermedad. Tú me levantas en medio de los problemas.

Dígale, Señor, gracias, gracias, gracias. Practicando ese amor, hermano, busque como a 5 hermanos, dele un abrazo. Dígale, hermano, te amo. Que usted no haya abrazado, busque como a 5 hermanos y dele un abrazo. Dígale, hermano, te amo en el amor de Cristo. Te amo en el amor del Señor. Búsquelo, búsquelo, que usted no haya abrazado. Dígale, te amo, dele un abrazo a ese hermano, a esa hermana. Y a los padres, feliz día del Padre. Gracias, Señor, dele un abrazo a su hermano, a su hermana. Que ese amor sea genuino. No sea sin, sea sincero. Gracias, Señor. Amén, amén. Gracias, Señor. Gracias, Jesús. Santo, santo. Qué linda la presencia del Señor. Qué linda su presencia. Gracias, Señor. Hermano, yo le pido que nos pongamos sobre nuestros pies ahí donde está. Vamos a orar por una señora que está enferma. Póngase sobre sus pies. Vamos a orar por esta señora, esta hermana. Dios le bendiga. ¿Quiere entregar su vida al Señor? ¿Usted quiere entregar su vida al Señor? Ah, ok. Amén. Vamos a orar por ella. Póngase sobre su pie, hermano. Es una vida que ellos se van a entregar su vida al Señor. ¿Cuánto dicen amén? Vamos a orar. Digan conmigo fuerte: Señor Jesús, hoy me acerco a ti y entrego mi vida a tus pies. Digan: perdona mis pecados. Lávame con tu sangre. Jesús, entra en mi corazón. Reina en mi vida. Reina en mi alma. Reina en mi ser. Diga: Jesús, ahora tú eres Señor y dueño de mi vida. Gracias por morir en esa cruz por mis pecados. Y ahora te recibo como Señor y Salvador de mi vida. Gracias, Jesús. Amén. Vamos a orar por ellos. Extienda su mano. Padre, en el nombre de Jesús, Señor, toda enfermedad, todo dolor desaparece de mi hermana. Tu palabra dice: pondrá la mano sobre los enfermos y estos sanarán. Mi hermana es sana en el nombre de Jesús de Nazaret. Señor, toda dolencia se va, todo dolor se va, todo lo que la perturba a ella se va en el nombre de Jesús. Tú viniste a libertar a los cautivos y ahora ellos han entregado su vida al Señor. Oh, ahora Espíritu Santo, fluye sobre su vida, fluye sobre sus corazones, y que ellos te sigan buscando en el nombre de Jesús de Nazaret. Gracias, Señor. Amén y amén. Fuerte el aplauso al Señor. Bienvenidos. Esperamos verlos aquí en la iglesia. Que el Señor les bendiga.

Amén. Pueden tomar asiento. Hermanos, recordándoles que este martes tenemos culto de oración desde las 6, 7 de la noche. Venga, preparado a orar. Miércoles tenemos intercesión desde el mediodía. Jueves ayuno desde las 8 de la mañana en el salón de oración. Y el viernes tenemos nuestro culto de adoración, departamento y culto de adoración. Sábado culto de jóvenes desde las 6 de la tarde. Y el domingo nuestra escuela bíblica y culto de milagro. Póngase sobre sus pies y oramos. Señor, te damos gracias por este culto, por la palabra, por tu presencia. Señor, yo te pido que bendiga a mis hermanos que van ahora a sus casas, que van a ver a sus papás, que van a pasar un tiempo. Señor, guárdalos del mal, guárdalos de accidente, guárdalos de cualquier circunstancia. Que tengan un excelente día, Señor. Y esta semana sea una semana de victoria en el nombre de Jesús. Amén y amén. Que el Señor le bendiga, hermanos. Ah, Nelly está de cumpleaños. Vamos a cantarle el cumpleaños a Nelly. ¿Dónde está Nelly? Nelly se fue. Vamos a cantarle cumpleaños a Nelly. Si alguien más está de cumpleaños, vamos a cantarle cumpleaños a Yanelis. Mi hermana, pase adelante. Póngase sobre su pie y cantamos cumpleaños. Feliz.

tu mano hacia ellos, hermano. Vamos a orar por ellos, por nuestras hermanas. Señor Jesús, te doy gracias por un año más de vida que tú le has dado a mis hermanas. Yo te pido, Señor, que guardes su vida, Señor, y sobre todo dale muchos, muchos años de vida, Señor. Guarda su salida, guarda su entrada, su regreso, prospera su familia, guárdalos de cualquier ataque del enemigo, y que mis hermanas sigan cumpliendo muchos años de vida en el nombre de Jesús. Amén y amén. Fuerte el aplauso. Muy bien, hermanos, saluda a su hermano y nos vemos el martes en el culto de oración, si el Señor los permite. Amén.

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Alguien ha dicho hace un tiempo, el Padre es más grande que todo. Su amor es más grande que el amor de los hombres. Su ayuda es más grande que tu necesidad. Y su perdón es más grande que el peso de tus pecados. Ese es el Padre al que adoramos esta noche. ¿Quiere levantar su voz conmigo y decirlo? Él es el Padre de nuestro

¿Cómo dice?

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1: Son las 3 en punto.
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muertos en Cristo resucitarán primero. Luego nosotros, los que vivimos, los que hayamos quedado, seremos arrebatados

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2: Aleluya, Señor. Señor, reconocemos esta noche que sin esa cruz, Señor, del Calvario, no estuviéramos parados enfrente de ti esta noche, Señor. Señor, queremos agradecerte en este momento por todo el sacrificio que tú hiciste en la cruz, Señor. Y que tú no te bajaste de esa cruz, Señor, habiendo podido hacerlo. La única razón de que no te bajaste de ahí, Señor, fuimos nosotros. Vernos aquí, Señor, reunidos, cambiados, Señor, por tu gracia. Señor, muchas gracias por esa sangre. ¿Por qué no le das gracias con tus labios, mi hermano? Solo cierra tus ojos y olvídate de todo lo demás a tu alrededor. Cierra tus ojos, levanta tus manos y dale gracias al Señor. Gracias, Señor Jesús.

0: Dilo conmigo, hoy más que ayer.
1: Hoy más que ayer. Te necesito, mi dulce Señor.

Dale gracias con tus labios. Gracias, Señor.

0: Oh, gracias, Señor. Levanta tus manos un momento al Señor y dile: yo te necesito, Señor.
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Son las 4 en punto. 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

0: Con Blessing Up For Your Child comenzamos la edición 772 del show de la música número 1. Como cada fin de semana, yo estoy listo para llevarte lo mejor de la música anglo durante la última semana en América, y eso lo vamos a hacer en 120 minutos, eso sí, con el mejor ánimo del mundo. Mi nombre es Carlos Javier Sibira. Estoy muy bien, espero que todos lo estén, y recuerda, estas son las 2 horas de la radio hispana que te conectan con lo mejor de la música anglo.
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0: Hoy en el show de la música número 1, Ann Wilson presenta su tercer libro. Del inglés al español, el éxito más destacado con Song by Fire. Además, Cochrane Company celebra el lanzamiento de su nuevo álbum y Crowder anuncia gira junto a Rank Collective. Del inglés al español, también un excelente tema de Phil Weekend, que nos habla de cómo el hecho de que Dios esté en una situación lo cambia absolutamente todo. En Vivo Impacto nos iremos a Carolina del Norte para conocer más de cerca la música y la historia de Josh Baldwin. Escucharemos lo nuevo de Kane, We Are Messengers, David Leonard y mucho más. Y por supuesto, también daremos un vistazo a Billboard y los temas de mayor rotación en las 2 horas de la radio hispana que te conectan con lo mejor de la música anglo. Le llamamos el show de la música número 1, como cada semana. Al final presentamos la escalera de éxitos, es decir, los 5 temas más escuchados del género en la radio americana esta semana. Y terminaremos con la lista de 10 versículos bíblicos que te ayudarán a ganar la batalla de la mente. 10 versículos bíblicos que te ayudarán a ganar la batalla de la mente. Esto es el show de la música número 1. Gracias por escuchar y conectarte a través de las redes sociales y el podcast en Facebook, Instagram y YouTube. Me encuentras como Carlos Javier
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0: 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Sibira se escribe con S de Samuel y con B de Victoria. Avanzamos con Josiah Quinn, se llama Make Heaven Crowded.

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1: Canción número uno de esta categoría, de esta lista. El sencillo de Elevation Worship junto a Chandler Moore. Esto se llama God I'm Just Grateful. God I'm Just Grateful, Señor, solo estoy agradecido. En el show de la música número uno, esta es la posición número uno en la cartelera Billboard Christian Streamings esta semana.

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1: Esta nota viene en Nashville, Tennessee, y nos dice que la artista y compositora Ann Wilson, nominada al premio Grammy y con certificaciones de platino, acaba de lanzar un nuevo libro. Se llama Rebel.

dice que la artista y compositora Ann Wilson, nominada al premio Grammy y con certificaciones de platino, acaba de lanzar un nuevo libro. Se llama Rebel, Following Jesus When the World Walks the Other Way. O sería algo así como Rebelde, seguir a Jesús cuando el mundo va en dirección opuesta. Está disponible a través de W Publishing, un sello de Thomas Nelson, y tras el éxito de su primer libro, My Jesus, y su devocional de 40 días, Hey Girl, que fue también galardonado en múltiples maneras, Rebel se convierte en el tercer libro de Wilson y continúa ampliando la narrativa centrada en la fe que ha caracterizado su música, sus escritos y sus presentaciones en vivo. Bueno, ya está disponible. Ann Wilson dice que Jesús cambió su vida cuando le mostró que seguirle no se trataba de encajar, sino de destacar por su reino. Dice literalmente: este libro es una invitación a vivir con ese tipo de fe valiente. Mi esperanza es que los lectores se sientan inspirados a confiar más profundamente en Dios, a amarle con más plenitud y a seguirle con valentía a donde quiera que Él los guíe. El libro explora lo que significa vivir como un verdadero seguidor de Jesús en un mundo que a menudo arrastra a las personas en la dirección opuesta. Y al combinar historias personales con reflexiones bíblicas, Wilson ofrece una perspectiva bien fresca sobre cómo vivir una vida con propósito y convicción, incluso cuando eso implique parecer una rebelde ante el resto del mundo. Inspirado en el álbum de 16 canciones del mismo nombre, de Ann Wilson, que fusiona diversos géneros, este libro amplía el mensaje de una fe audaz. Una fe audaz e inquebrantable que se ha convertido en el eje central de su propuesta artística. Con aplicaciones prácticas y oraciones al final de cada capítulo, este libro también inspira un compromiso valiente y contracultural con Jesús, atrayendo tanto a creyentes de larga trayectoria como personas que están explorando su fe. Respaldada por el éxito de una nominación al Grammy, múltiples premios Dove y el reconocimiento de plataformas y medios como Spotify, CMT, Billboard, la próxima etapa de carrera de Wilson promete brillar incluso con mucha más fuerza. Así que esto es lo nuevo de Ann Wilson, y lo más reciente, o uno de los temas más recientes del artista en la radio, es por supuesto Hold Your Horses. Esta expresión quiere decir sostén tus caballos, pero básicamente lo que quiere decir es como ten paciencia. Y específicamente le habla a las chicas en edad de casamiento, en edad de encontrar esa persona especial. Hold Your Horses, ahí está Ann Wilson en el show de la música número uno.

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1: En un pueblo pequeño de Carolina del Norte, en un verano a finales de la década de los 70, y más exactamente en Albemarle, Carolina del Norte, un 5 de julio de 1979, un 8 de julio, quiero decir, de 1979, nacería Joshua Aaron Baldwin, mejor conocido por quienes siguen la música cristiana contemporánea en inglés como Josh Baldwin. Creció en una familia cristiana, de hecho, su padre, William Baldwin, era pastor y líder de adoración, un hecho que sin duda alguna influyó mucho en su formación y crecimiento, así como también a su dedicación futura. Siendo muy pequeño, aprendió a tocar la batería, instrumento que luego cambiaría por la guitarra, pero que definitivamente le ayudó a desarrollar mucho mejor sus dotes musicales. Poco después, ya en la escuela secundaria, comenzó a tocar la guitarra. Pero además de eso, empezó también a liderar los tiempos de adoración colectiva, de manera que quienes le conocían, o para quienes le conocían, no fue una sorpresa cuando luego de entrar a la Universidad de Lee, decidió abandonar sus estudios para definitivamente unirse a una escuela de ministerio llamada Morningstar. Y fue precisamente en esa escuela donde Josh encontró inspiración para escribir canciones originales.
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1: Y el trabajo concentrado y el enfoque, casi al cumplir los 30 años, se convirtieron en una producción independiente llamada Changing exactamente en el 2008. Este fue un álbum grabado enfocado en capturar el espíritu de adoración que vivió durante esos años. Las canciones de ese álbum ganaron reconocimiento local y eventualmente algunas de ellas fueron incluso reproducidas en estaciones de radio cristianas, abriendo puertas para que Josh Baldwin fuera conocido de manera mucho más amplia. Pero en la vida de Josh, cada paso ha ido llevando al otro. En el caso de estos inicios de forma independiente y con alcance moderado en la radio, le abrió las puertas para más adelante conectar con una importante comunidad de música de alabanza y adoración, un elemento muy importante de su carrera algunos años después. La primera canción de Josh Baldwin que tuvo éxito significativo en la radio fue Stand in Your Love, lanzada como sencillo en el 2018. Esta canción rápidamente se convirtió en un hit, alcanzando el puesto 7 en la lista de canciones cristianas de Billboard y permaneciendo en los rankings durante varias semanas. Stand in Your Love no solo tuvo gran acogida en la radio, sino que también se convirtió en un himno de fe para muchas congregaciones por su mensaje de confianza en Dios. Bueno, confianza en Dios frente al temor. La canción fue incluida en el álbum colectivo de Bethel Music, Victory, del 2019 y posteriormente en su álbum como solista, Evidence. Eso fue en el 2020. Este nuevo suceso se convirtió en un hito en su carrera que le llevó a tener reconocimiento internacional en el ámbito de la música cristiana contemporánea. ¿Qué les parece si recordamos el inicio de Josh Baldwin en la radio a gran escala? Se llama Stand in Your Love y lo disfrutas ahora mismo en el show de la música número uno, las 2 horas de la radio hispana, que te conectan con lo mejor del mundo de la música anglo.

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3: Comienza la segunda media hora del programa de la mano de Josh Baldwin.

Aunque Josh Baldwin aún no ha sido reconocido con ninguno de los premios más importantes en la industria de la música, en el 2019 recibió dos nominaciones muy importantes. Estas fueron como Nuevo Artista del Año y también como Canción de Adoración del Año, y eso gracias al sencillo que escuchamos en la primera media hora del programa, Stand in Your Love. La temática de sus canciones a lo largo de su trayectoria está enfocada en destacar la fidelidad y la soberanía de Dios, así como la esperanza en medio de las dificultades, la superación del temor y la confianza en Dios. Estos temas pueden verse en sus canciones y, por supuesto, estas palabras se cantan cada vez más o cada vez en más lugares, animando a la gente a confiar en Dios. Además de un gran número de participaciones junto a otros artistas, la discografía de Josh Baldwin está compuesta por 5 álbumes de estudio, que son Changing en el 2008, este fue su debut independiente, con canciones enfocadas en la adoración y la intimidad con Dios. Luego vino Rivers o Ríos en el 2014, este fue su segundo álbum independiente y comenzó a captar más atención con un estilo un poco más maduro y letras profundamente espirituales. 3 años después, en el 2017, The War is Over, La Guerra se Acabó, este fue su primer álbum con Better Music, y este trabajo marcó un nuevo nivel de alcance y calidad de su música con canciones como Endlessly y The War is Over. 2020, un año muy famoso por todo lo que ocurrió, allí se lanzó la producción Evidence, y esto incluyó el éxito que le dio nombre al álbum junto con otras canciones como por ejemplo Into the Wild. Este álbum resaltó temas de fidelidad divina y esperanza. Y en el 2022, la producción de Josh Baldwin fue Where the Glory Is, donde está la gloria. Su producción más reciente enfocada en invitar a los oyentes a experimentar la gloria y presencia de Dios, con canciones como Every Hour y I See the Light. De su vida podemos aprender muchas cosas, pero sin duda una de ellas es que se puede ser fiel a lo que Dios nos ha llamado, perseverando y dando paso por paso en la dirección correcta como una forma de vivir en sus propósitos. Además, valdría destacar la labor de su familia, creando las condiciones apropiadas y siendo un instrumento valioso para el desarrollo de su carrera. Lo más reciente del artista es el sencillo Made for More, grabado en compañía de Jan Johnson y convertido en un éxito de radio. Hoy hemos conocido mucho mejor la vida de Josh Baldwin en vivo, impacto del show de la música número 1.

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0: Donde sea que se escuche la música cristiana contemporánea. Y el día de hoy avanzamos con un tema del inglés al español. Esta es otra cosa que nos ha acompañado desde el inicio del programa del año 2002. Bueno, ya 24 años al aire. Definitivamente sigue siendo un espacio que yo particularmente disfruto. Y se trata de llevar una canción del inglés al español. El tema que ya has escuchado, con el cual probablemente ya te has familiarizado con los sonidos, las armonías, pero en este caso en la lengua de Cervantes. Y eso vamos a hacer con Consumed by Fire, el sencillo de Consumed by Fire, que se llama First Things First, lo primero podríamos traducir. Allí está Consumed by Fire en el show de la música número 1. Para conectarte lo puedes hacer en mi página www.carlosjaviercivira.com, Civira con S de Samuel y B de Victoria. Consumed by Fire, del inglés al español, para que no te pierdas absolutamente nada de su letra. 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
3: Nuevo esta semana te traigo un sencillo de We Are Messengers, el colectivo liderado por irlandeses y perteneciente a Core Records, que encuentra consuelo al soltar cargas en su auténtica propuesta de rock titulada Let It All On You, que se lanza o que fue lanzada el día 5 de junio. Buen día, por cierto, de mi cumpleaños. Es el más reciente sencillo de Darren Mulligan, mejor conocido como We Are Messengers, junto a Kyle Williams, quien también produjo este tema electrizante. Guitarras vivaces expectantes que dan paso rápidamente a una intensa energía eléctrica y a una batería vibrante. Mientras Darren Mulligan entrega sus miedos, inseguridades y su ilusión de control a un Dios capaz de sostener la atención de lo desconocido. Let It All On You es una de las 13 nuevas canciones que formarán parte del próximo álbum de estudio de la banda, Halfway Home, cuyo lanzamiento está previsto para el 25 de septiembre de este año. El sonido expansivo del rock impregna Halfway Home a lo largo de los 13 temas del disco, todos coescritos por Mulligan. We Are Messengers explorando ahora la tensión entre el ahora y el todavía no. Y como un estudio de contrastes, la obra aborda las contradicciones de la vida a la luz de nuestra condición. Lo más reciente del artista es Let It All On You, hablando acerca de poner todas las cargas en las manos de aquel que sabe qué hacer con ellas. We Are Messengers es lo nuevo música esta semana y lo disfrutas en las 2 horas de la radio hispana que te conectan con lo mejor del mundo de la música anglo. 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We Are Messengers, Let It All On You.

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1: Más información del mundo de la música. Estamos todavía en Nashville, Tennessee, y nos dice que el artista de Got You Records, Cochran & Company, está celebrando el éxito del lanzamiento de su muy anticipado tercer álbum de larga duración. Se llama Runs Into the Blood, o mejor dicho, Runs in the Blood, el cual fue lanzado el 29 de mayo. Son 12 canciones, una colección que marca los temas más personales y, digamos, artísticamente más expandido, creciendo de mejor manera. Es el proyecto de Michael Cochran, de la carrera de Michael Cochran. Es una mezcla de esta mezcla de rock, soul, blues y canciones llenas de fe, o esa manera de narrar llena de fe, en lo que muchos llaman su producción más fuerte hasta la fecha. El álbum ha generado una impresionante cifra de 1.87 millones de streams, esto en el servicio digital. Eso fue en su primera semana, reflejando definitivamente el continuo crecimiento de Cochran & Company. Y bueno, esto es algo sumamente interesante. Ahí están incluidos los playlists, o está incluido en playlists en Spotify, en la lista Christian Rising de Spotify, en la lista de Amazon Music, Divine Sound, y en la lista de Pandoras de Música Cristiana Nueva, New Christian. Definitivamente se ha regado la voz, o se ha corrido la voz, y Runs in the Blood es, ya podríamos decir, definitivamente un éxito. Parte del trabajo de Cochran & Company, lo más reciente, se llama Stand My Ground. Lo disfrutas en el show de la música número uno, solo éxitos de radio.

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0: Son las 5 en punto.
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2: Comienza la tercera media hora. Lo hacemos junto a Micah Tyler y Perfectly.

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2: Más información del mundo de la música. La banda de rock ganadora del Grammy, Sweetfoot, está lidiando con la tensión y la incertidumbre en un nuevo sencillo. Y la canción se llama Absolution, ya disponible en todas las plataformas de streaming. Es extraída de su muy esperado próximo álbum, Forever Now, cuyo lanzamiento está previsto para el 26 de junio. La canción sirve como un grito ante la crisis postmoderna, una yuxtaposición impactante de una melodía alegre y pegadiza que colisiona con una letra de una seriedad absoluta. El tema está programado para ser el próximo sencillo de la banda en la radio de música alternativa y la fecha de impacto en la radio es el 2 de junio. El fundador y vocalista principal de Sweetfoot, que mientras escribía Absolution, se encontró lidiando con las contradicciones dentro de sí, preguntándose qué cosas no habré hecho en mi vida. ¿Puedo enmendar mis errores? ¿Existe la absolución para estas cosas? Eso lo dijo John Foreman, fundador y vocalista de Sweetfoot, y dice que volvía una y otra vez a esta idea de Carl Jung: hasta que no hagamos consciente lo inconsciente, este dirigirá nuestras vidas y lo llamaremos destino. Gran parte de este disco trata sobre el intento de desenterrar aquellas cosas que queremos mantener sepultadas y esas partes de nosotros mismos que inevitablemente salen a la superficie de otras maneras. Además del nuevo tema, la banda acaba de anunciar que llevará su cautivador espectáculo en vivo a los fans de todo el país este otoño, como cabeza de cartel de su gira Forever Now Tour. Estarán como acompañantes.
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2: Forever Now. La gira recorrerá 38 ciudades haciendo paradas en mercados importantes como Los Ángeles, Chicago, Nashville y por supuesto mucho más. 38 ciudades. Las entradas ya están a la venta y me imagino que estarán comenzando a agotarse. Pusimos todo lo que tenemos en la creación de Forever Now, pero siempre decimos que un álbum no está terminado hasta que lo llevas de gira. Esto lo dijo Tim Foreman, miembro y fundador bajista de Sweetfoot. Tocar las canciones nuevas en la carretera y ver cómo conectan con los fans cada noche es un regalo. Estos temas tienen un significado increíblemente profundo para nosotros y resultan cada vez más relevantes en los tiempos extraños que nos toca vivir. Estamos impacientes por salir de gira y tocar estas nuevas canciones junto con todos nuestros temas antiguos favoritos. Nació en un periodo intenso y sumamente emotivo de composición, descubrimiento musical y aguda observación cultural. Forever Now es el álbum más temático y narrativo de la legendaria carrera de Sweetfoot, el 14th álbum de estudio de larga duración de la banda, producido por su colaborador de años y aclamado productor Mike Elizondo. El nombre de la canción es Absolution y lo disfrutas ahora mismo. Allí está Sweetfoot en el show de la música número 1.

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1: Más éxitos de radio y avanzamos con otro tema del inglés al español, en este caso de Casting Crowns. Cada vez que alguien me habla o me pregunta de una recomendación de música cristiana, creo que Casting Crowns es la primera banda que menciono de manera automática. Y es que no solamente se trata de un excelente grupo con muy gran, muy buena música, sino además de eso, una trayectoria de verdad muy buena y un corazón y un testimonio bastante agradable y bastante útil, bastante inspirador. Esta canción se llama Scars in Heaven. De una manera creativa, hablan acerca de las cicatrices en el cielo, mencionando obviamente que las únicas cicatrices en el cielo son las de las manos que nos están sosteniendo. Avanzamos ahora escuchando del inglés al español este sencillo de Casting Crowns que se llama Scars in Heaven, en el show de la música número uno.
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1: 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Pero ahora estás de pie en el sol. 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
0: Nuevo. Más música nueva, y en este caso se trata de Room, lo más reciente de Tiffany Hudson, la líder de adoración, compositora y artista discográfica conocida por Elevation Worship y Elevation Reading. Acaba de lanzar una nueva canción, se llama Room, y lo hace con la participación de John Wilds, ofreciendo a los oyentes un nuevo adelanto de su próximo proyecto de adoración en vivo, que llegará este verano. Bueno, Room ya está disponible en todas las plataformas de streaming. Ha sido coescrita por Tiffany Hudson, Stephen Furtick, Chandler Moore y Benjamin William Hastings. Captura la reverencia y el asombro que llenan la atmósfera cuando los adoradores fijan sus ojos en Cristo. Inspirada en las imágenes de la sala del trono descritas en el libro Apocalipsis, la canción se centra en una declaración sencilla pero poderosa. Cuando Jesús está presente, nada más importa. Eso, por supuesto, llena toda la habitación. Room, o habitación, es el sencillo más reciente del próximo álbum de adoración en vivo de Hudson, When You're in the Room, un proyecto que nació de largas noches de adoración y oración en Elevation Church. No hay reloj ni una agenda real, comenta Hudson, sobre las reuniones que inspiraron el álbum. Simplemente estamos creando un espacio para que nuestra comunidad tenga un encuentro con Dios. Este lanzamiento sucede al sencillo de primavera de Hudson, Jesus the Only, con la participación de Davide Mutendi. Una audaz declaración de fe coescrita por Hudson, Mutendi y Hannah Shetshire. En conjunto, estas canciones presentan un proyecto de oración profundamente personal, forjado a través de extensas noches de oración y adoración en Elevation Church, conocidas como
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0: Lo más reciente de Tiffany Hudson se llama Room. Lo disfrutas ahora mismo en el show de la música número uno, las 2 horas de la radio hispana que te conectan con lo mejor de la música.

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1: Cartelera Billboard Christian Airplay sube un peldaño en su 12ª semana, y me refiero al sencillo de Zach Williams que me gusta muchísimo. Se llama Wait For Me. Es la posición número 13 en la cartelera Billboard Christian Airplay esta semana.

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0: Music News, Billboard, ganadores del Dove, del premio Grammy, la escalera de éxitos, el countdown para Iberoamérica, todo lo que pasa en el mundo de la música cristiana anglo, en 120 minutos para disfrutar de principio a fin, en el show de la música número 1. Peldaño número 5.
2: Posición número 5, entrando en la escalera de éxitos, un exitazo de Sinofor, se llama Lift Me Up. 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

0: Posición 4.
1: Posición número 4. Esta es su segunda semana y tuve un peldaño. Se llama Make It World. Ahí está Mercy Me.

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1: En la posición número 3, también subiendo un peldaño y también en su segunda semana, el Mate Cuevas, y se llama

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2: En su sexta semana baja un peldaño para ubicarse en la posición número 2. Es un tema de Phil Weekend, se llama Homesick for Heaven.
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0: en el tope.
1: En el tope de la cartelera, finalmente alcanzando la cima, el sencillo de Peter Burton se llama Where Will I Be. Esta es la posición número uno esta semana.

0: Escuchando a Peter Burton y el sencillo Where Will I Be, la posición número uno de esta semana, llegamos al final de la edición número 771 del Show de la Música número uno. Listos para compartir la lista de 10 de esta semana, que en este caso se refiere a 10 y cosas muy interesantes. Y es que es 10 formas, 10 maneras en las que Dios nos muestra paciencia. 10 maneras que nos demuestran que Dios no se rinde contigo. 10 maneras en las que Dios te tiene paciencia. Eso compartimos ahora mismo. Y la razón número uno, o la manera número uno, la evidencia número uno de que Dios te tiene paciencia, es que sigues vivo. Seguimos vivos. Y eso sencillamente es paciencia de parte de Dios. Alguien podría decir, ¿por qué alguien? O sea, ¿por qué decir esto? Y la razón es que hemos sido creados, Dios nos creó con propósito, pero el ser humano escogió su propio camino. Y al hacerlo, interrumpió la relación con Dios. Entonces, cuando decimos que Dios tiene todo el control sobre la humanidad, tiene todo el control sobre la vida, incluso de aquellas personas que se oponen a Él, podría terminar con la vida de cualquiera en cualquier instante. Pero en medio de esto, cuando permite que podamos vivir, cuando permite que podamos disfrutar la vida, cuando cuida nuestra vida de una y mil maneras, nos está mostrando su paciencia. Y lo sabemos porque la Biblia dice que Él no quiere que ninguno perezca, sino que todos procedan al arrepentimiento. Es decir, nos tiene paciencia. Una segunda forma, una segunda evidencia de que Dios te tiene paciencia es que te sigue hablando. De pronto creciste en un lugar en el que se habló de la Biblia, en el que te llevaron a la iglesia. De pronto, lo más cerca que has estado de la Biblia en los últimos días es tal vez escuchar este programa. No sé cuál es la realidad de tu vida, pero lo cierto es que Dios te sigue hablando. Y lo va a seguir haciendo a través de una persona que no esperabas, lo va a seguir haciendo a través de una canción, lo va a seguir haciendo a través de que vas a recordar un versículo bíblico, vas a encontrarte a la maestra de escuela dominical de cuando eras niño. Dios te sigue hablando. ¿Y sabes por qué lo hace? Te ama. Y a pesar de que puedas haber estado apartado de Él, te tiene paciencia. Por eso te sigue hablando y lo va a seguir haciendo cada día. En tercer lugar, una evidencia de que Dios te tiene paciencia es que su oferta de vida eterna sigue en pie. Tal vez tienes alguna persona que te habló acerca de Jesús en algún momento. Tal vez fuiste a alguna iglesia en algún momento. Muy probablemente has escuchado el mensaje de salvación. Sabes que Dios ama al pecador. Sabes que tú eres pecador. Sabes que la única manera de que un pecador como tú y como yo se acerque a Dios es a través de Jesús. Y sabes que para hacerlo necesitas tomar una decisión personal, una decisión de fe, en la cual confías tu vida a Él y permites que Él sea el Señor de tu vida. Bueno, esa oferta de vida eterna, perdón de los pecados, sigue en pie. Dios no se rinde contigo. Desea que tengas vida eterna y desea lo mejor.
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0: Dios ofrece perdón de pecados y si Él nos limpia, somos verdaderamente limpios. De pronto has estado viviendo en una condición o una situación en la cual estás apartado de Dios y en la cual estás viviendo en pecado. Bueno, la oferta de perdonar tus pecados sigue intacta. Dice la Biblia, si confesamos nuestros pecados, Él es fiel y justo para perdonar nuestros pecados y limpiarnos de toda maldad. Quinta evidencia de que Dios no se rinde contigo, quinta evidencia de que Dios te tiene paciencia, quinta manera en la que Dios te tiene paciencia es que tiene una misericordia nueva cada mañana. Me gusta mucho pensar en esto, la Biblia dice que sus misericordias son nuevas cada mañana. Es la experiencia del salmista, pero mira, es también la experiencia de cualquier ser humano que quiere verlo, que abre sus ojos cada mañana para ver la manera como Dios le está tratando. Cada día conocemos a Dios de maneras diferentes, cada día conocemos a Dios de maneras nuevas y cada día su misericordia, su

0: amor, esas cosas que no merecemos pero que Él nos la da sencillamente porque nos ama, su misericordia sigue allí para nosotros y esa es una evidencia de que te tiene paciencia. Sexta evidencia de que Dios te tiene paciencia, te bendice aún sin merecerlo. Dios te bendice aunque no lo merezcas. Dios está cuidando de ti. Dios te ha protegido toda tu vida. Dios te dio una familia para bendecirte. Dios te puso personas que te hablaran acerca de Él. Dios ha tenido todo lo mejor para ti en su mano y te lo ofrece. Y aún sin merecerlo, te bendice. Séptima evidencia de que Dios te tiene paciencia, tiene un plan para tu vida. Sea cual sea tu circunstancia actual, Dios tiene un plan para tu vida. Y desde el punto en el que estás en este momento, no importa qué tan lejos has estado, no importa qué tanto te has alejado, no importa qué sientes o no sientes, en este momento Dios tiene un plan para tu vida. Y tomarlo es como subirte a una línea expresa o a un tren eléctrico que va a toda velocidad. Cambia todo porque en el momento que comienzas a seguirle, comienzas a obedecerle, comienzas a vivir ese plan que Él tiene para tu vida que no se limita a esta tierra. Así que a pesar de tus circunstancias actuales, Dios tiene un plan para tu vida que es superior a todo lo que has vivido. Una octava evidencia de que Dios te tiene paciencia es que siempre deja cerca de ti una puerta abierta para Él. Mira, de hecho, poder orar, poder hablar con Dios, es como abrir una ventana, una manera de comunicarnos, una vía de comunicación, y esa vía está abierta las 24 horas. Solamente tienes que, como dice la Biblia, clama a mí y yo te responderé. Solamente tienes que clamar a Él, tienes que acercarte a Él, tienes que llamarlo. Siempre cerca de ti hay una puerta abierta a Él y esa puerta es la oración. Orar, hablar con Él, contarle cómo te sientes y contarle cuánto le necesitas. Novena evidencia de que Dios te tiene paciencia y va muy acorde con la otra, la octava, es que no rechaza un pedido de ayuda. El Señor no rechaza un pedido de ayuda, el Señor no rechaza un corazón humillado, quebrantado. Dios no rechaza un pedido de ayuda, Dios no rechaza un corazón quebrantado. Él está allí para escucharte, así que independientemente de lo que pueda estar pasando en tu vida, de lo difícil que se vea la situación, si pides ayuda a Él, si clamas a Él con tu corazón, Él no te va a dejar por fuera, Él te va a responder y Él te va a ayudar. Y una décima historia, una décima manera, quiero decir, en la que Dios te tiene paciencia y puedes verla, es que nos dejó historias de ejemplos de su amor. Nos dejó historias de ejemplos de su amor. Hay cantidad de cosas que podemos ver en la Biblia. En la
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0: La oveja perdida, el hombre que dejó las 99 para ir a buscar a la que se había perdido. Vemos historias en las cuales vemos a Jesús tocando la vida de personas que habían estado atadas, que habían estado enfermas, que habían estado mal, incluso Lázaro, trayéndolo de vuelta a la vida. Hay múltiples historias y cada una de estas historias que son ejemplo de su amor y que es una evidencia de la paciencia que te tiene, porque puedes verte reflejado en algunas de esas historias, algunos de esos personajes. Cada una de esas historias está en la palabra de Dios, la Biblia, que está disponible para ti. Dios, quiero decirte esto muy claro, Dios no se rinde contigo. Y estas son 10 evidencias de que aún te tiene paciencia. Número 1, sigues vivo. Número 2, te sigue hablando. Número 3, su oferta de vida eterna sigue en pie. Número 4, su oferta de perdón de pecados sigue intacta. Número 5, tiene misericordia nueva cada mañana contigo y conmigo. Número 6, te bendice aunque no lo merezcas. Número 7, tiene un plan para tu vida a pesar de tus circunstancias actuales. Número 8, siempre deja cerca de ti una puerta abierta para Él. Esa puerta se llama oración. Número 9, no rechaza un pedido de ayuda. Y número 10, nos dejó la Biblia, un libro lleno de historias, de ejemplos maravillosos de su amor por nosotros. Mi nombre es Carlos Javier Civida y voy a ampliar esta lista de 10 en mi podcast 10 para ser mejor, que felizmente retomé la semana pasada. 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Por cierto, te invito a convertirte en un seguidor de Jesús a partir de hoy mismo, porque esa es la decisión más trascendental que podemos hacer como seres humanos. La mejor decisión que cualquiera puede tomar, eso definitivamente es lo primero. Conviértete en un seguidor de Jesús. Y me gustaría hablar acerca de esto, me gustaría prolongar esta conversación a través de las redes sociales. Allí me puedes encontrar en Facebook, Instagram y YouTube como Carlos Javier Civira. Y también puedes visitar www.carlosjaviercivira.com. Civira, que es mi apellido y que no es tan común, se escribe con S de Samuel y con B de Victoria. www.carlosjaviercivira.com. Desde allí puedes escuchar el podcast, conectarte con mis redes sociales, estar en contacto. Este programa se llama El Show de la Música Número 1. Su primera edición fue hace 24 años y espero que la edición de hoy, que es la 771, te haya gustado, la hayas disfrutado. Y también te invito a apoyar la estación en la que lo escuchaste a través de sus propias redes sociales. Espero que esta lista de 10 evidencias de que Dios te tiene paciencia sean útiles para, o sea útil esta lista, para renovar tu mente, transformar tu vida y ponerla en el centro de la voluntad de Dios. Y por supuesto, espero que podamos seguir conectados a través de las redes sociales. Pásala súper bien y será hasta la próxima semana, Dios mediante. Bye, bye.
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0: Son las 6 en punto.
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Gracias, Dios, por el grande privilegio de conocerte, Padre. Sí, Señor.

0: Gracias, Señor.
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Díselo en tus propias palabras. En las vigilias de la noche, Señor. En las vigilias de la noche. Mi alma va en pos de ti, Señor, para oír tu voz.

Di conmigo: yo recibo la gracia, recibo el favor de mi Padre Celestial. Gracias, Señor, porque yo sé que tú estás obrando en mi vida.

0: las 7 en punto.
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